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más que una canción, es una oración de amor que quiero dedicar, como siempre, con el mismo amor, cariño y respeto, a todas las mamás que esta noche me han venido a visitar. 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
1: Son las 6 de la mañana, 2 minutos.
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5: 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Qué irónica la vida, ¿no? 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

0: 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No dejes escapar nunca una sonrisa, un abrazo, un beso, un te quiero, un perdón, un lo siento. La oportunidad es hoy, señores, y el tiempo no tiene piedad de nosotros. Sepamos aprovecharlo. Que no se nos lleve lo mejor de nosotros, ni lo mejor que tengamos. Que no lamentemos el mañana ni la muerte, lo que no pudimos hacer en su tiempo. Que tengan un buen día, señoras y señores. Que sepan vivir este día con alegría. Que sepan vivir este día con ganas, con energía, con mente positiva. Por sobre todas las cosas, mente positiva. Y que intenten ser felices este día es lo más importante. En este mundo venimos para ser felices. Algunos los logran, otros lo intentan. Y otros pierden el tiempo en otra cosa y no lo logran. Que comiencen bien, señoras y señores.
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0: buen día para toda la gente. ¿Cómo amanecieron ustedes? ¿Cómo están? Un saludo cordial a todos los oyentes de Radio Asis 94.3. Llegamos nosotros a los estudios para iniciar nuestro trabajo en esta mañana, día martes 7 de julio del año 2026. Maitei, opa babeba penguana, vaya papende coemi. Nosotros estamos muy agradecidos con el Creador porque nos regala este nuevo día. Es un nuevo despertar y un nuevo volver a empezar también, ¿verdad? Si de repente hemos iniciado ya alguna tarea, algún proyecto, actividad, y nos hemos, ¿cómo se dice?, quedado a lo mejor por el trayecto. Muchas veces suceden cosas que nos hacen frenar un poquito, ¿verdad? Y el Señor nos invita en este día a ponernos las pilas para empezar de nuevo, si es que hay algo que tenemos que empezar o dar continuidad. Siempre agradeciéndole por todas las bendiciones que alcanzamos diariamente, ¿verdad? A nivel personal, profesional, familiar también, y en todo lo que emprendamos. El deseo de que este martes sea muy bendecido para cada uno de los que nos acompañan siempre y aquellos quienes nos acompañan también, ¿verdad? Saludo cordial. Rosalino Barreto está en puesta al aire en Batecopa. Rosalino, mucha oscuridad a la hora que llegabas seguramente aquí a la radio, ¿verdad? La visibilidad está escasísima. Hay que tener bastante cuidado. Siempre decimos eso cuando transitamos por las calles, ¿verdad? Ya sea a patita, línea 11 en 8 velomitas, ¿eh? Ya sea sobre bici, motocicleta, que mucha gente que ni siquiera tiene una señalización, ¿verdad?, su vehículo cuando transitamos por ahí, el peligro mortal. A Peña Betimba ese cueraja, ñan de problema, ¿tale? Eso es lo más triste que tenemos que muchas veces pagar también por la irresponsabilidad de otros, ¿verdad? Doye cuidai, lomita. Doye cuidai. Handoye haijui, podemos decir también, porque le está llevando inclusive a su familia sobre la motocicleta que no tiene unas lucecitas. Nada, nada, nada, ni linterna ella go. No me andé la mitad. Jaupei, ao, jumba y telle, totalmente oscuro. Es imposible muchas veces verlos, ¿verdad? Y solamente Dios para cuidarnos, ¿verdad? Para protegernos y librarnos del problema. Porque la ya hay que ver el problema. Estalla patatana, lleva. Milner Cabrera está también con nosotros en la coordinación. Saludos para los compañeros quienes van a laburar con nosotros en este día, los que hacen parte del grupo JG, a los anunciantes, a Huille, por estar con nosotros día a día, y que este martes sea de muchas bendiciones también para ustedes, quienes respaldan nuestro trabajo aquí en la 94.3. Están habilitados los números 0974-943-943, el 0971-629-655, para que ustedes puedan contactar con nosotros en Radio Asis 94.3. A la gente que nos sigue vía internet, gracias también por estar en cualquier lugar del mundo, en cualquier parte. Aquí en la misma ciudad hay gente que nos acompaña vía internet. No tiene posibilidad de escuchar muchas veces a través del receptor, ¿verdad? Y lo hace por internet. Gracias por elegirnos. Y hasta las 11 les invitamos para que puedan acompañarnos en el centro de noticias. Bien, hay informaciones que vamos a desglosar, lógicamente, en el transcurso de nuestra propuesta. Les saludamos a los cumpleañeros, quienes hoy están de parabienes, o alguna fecha especial que se está recordando también, ¿verdad? Muchas felicidades. Y en el barrio San Gerardo de Pedro Juan Caballero está un aniversariante hoy. Es un señor, ha sido oyente de la radio, el señor Félix. Me decía ayer su hija, él comienza prácticamente con ustedes el programa y cumple 82 años, me dijo la hija. Voy opal a ella oca uma y espera el horario en que ustedes comienzan su programa. Me decía el señor Félix Agüero del Valle. Hoy está cumpliendo años, 82 años. Entonces, muchas felicidades para el Uyapade. Que pase bien este día en compañía de cada uno de sus seres queridos. Y le decimos gracias por estar ahí acompañándonos. Gracias por estar pendiente, porque dice que él es así. La hija dice que él está muy pendiente del arranque de nuestra programación. Y le gusta muchísimo, dice. Siempre nos recuerda. Y para nosotros es una gran satisfacción entonces poder compartir con una persona así, con sus 82 años fuerte, con mucha salud, gracias a Dios, superó la COVID. Y así la familia hoy está contenta, rodeándole. Y para un almuerzo, dice que se preparan, porque vienen familiares de Concepción, de Horqueta y también de Santaní, según me dijeron. Tiene hermanos, hermanas, quienes están por ahí dispersos. Y algunos hijos también que están de aquí para allá, dicen ya. Se fueron a otros lugares buscando también mejores horizontes, ¿verdad? Pero hoy se reúnen con él a la siesta. Uyapabé entonces para el señor Félix, que pase bien este día. Y para toda la gente que cumple años también. Bien, estamos para informar. ¿Cómo estás, Tony? Buenos días.
1: Buen día, Marcia. Buen día a todos los compañeros. Buen día a la audiencia. Gracias al Todopoderoso. Ya estamos aquí para iniciar el trabajo con la bendición del Señor.
0: 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Buen día.
2: Sí, buen día, Marcia. Buen día, Tony. Buen día también para los compañeros del Centro de Noticias, a Rosalino, a Milner. En la jurisdicción de la Comisaría 13 del barrio Guaraní, una madre denunció ayer la desaparición de su hija adolescente desde el sábado último pasado, dejando consigo incluso entre sus pertenencias que encontró posteriormente una carta que decía: déjenme ser feliz. Entonces tuvieron información de que se trasladó hasta la zona de frontera, hasta Pedro Juan Caballero, y ayer vinieron a realizar la denuncia correspondiente porque fue vista que llegó aquí en Pedro Juan Caballero, específicamente en la terminal de ómnibus. El chofer que lo trasladó, uno de los buses que viene, que parte en este caso desde Uyahu, abordó en la terminal de ómnibus de la ciudad concesionera y llegó, repito, hasta Pedro Juan Caballero. Conversamos al respecto con el comisario Emilio Martínez, titular de la comisaría 3.
3: Sí, muy buenos días al equipo de trabajo y a la audiencia. Sí, el día de ayer recepcionamos una denuncia referente a persona que no regresa de su hogar. Esto ocurrió en el departamento de Concepción, específicamente en la ciudad de Uyahu. Bueno, se trataría de una persona adolescente de nacionalidad brasileña, el nombre de María Eduarda Rodríguez.
4: ¿Qué más detalles se maneja al respecto?
3: Bueno, según manifiesta su madre, la que realizó la denuncia ayer en hora de la tarde, la misma habría salido el día sábado, en horas de la mañana, de su casa, a bordo de la terminal de la ciudad de Uyahu. Eso es lo que se maneja, esa información, ¿verdad? Y que con destino a Pedro Juan, y que vendría hacia el lado brasileño, ¿verdad? La misma, según su madre, dejó una carta donde decía que quería ser feliz, ¿verdad? Y esos detalles es lo que manejamos hasta el momento, ¿verdad?
4: ¿Y la mamá dijo de que tiene algún familiar en Ponta Porá,
3: en Pedro Juan? No. Nada más que se dirigiría hacia el lado brasileño, ¿verdad?
4: ¿Con alguna pareja sentimental, comisario?
3: Probablemente. Ellos no directamente no saben, ¿verdad? Pero probablemente sería con un contacto a través de las redes sociales.
4: ¿Cuál es la característica
3: de la
4: menciona la madre?
3: Sí.
4: ¿Cómo salió, cómo vino?
3: Nada más esos detalles que lo que manejan ellos, que salió de la terminal de Uyahu. Ese informe se le dio. Pues ellos viven en la ciudad de Uyahu, ahí sobre la ruta Juana de Lara.
4: Fue ayer. ¿Sí?
3: Ayer recepcionamos la denuncia, pero ella el día sábado fue la que salió de su casa, hasta el momento no regresó. Sí, y ya comunicamos también a la comisaría jurisdiccional, ya sería la séptima de Uyahu, y solamente ellos van a providenciar todos los informes y proceder con la investigación.
5: ¿La madre pudo mencionar si tuvo algún tipo de discusión con la hija o no?
3: No, justamente ella estaba manifestando que sin ningún inconveniente, no tiene inconveniente con su hija, y salió nada más. Y dejó la carta, ¿verdad? Y cambió, según ella, los chips de su... O sea, que el chip, en este caso, de su teléfono.
4: O sea, que todos esos detalles cambió la menor posiblemente para venir hacia
6: junto a alguien, ¿verdad?
3: Se presume que sí, exactamente. Así mismo es.
6: ¿Otras novedades?
3: Ninguna hasta el momento.
6: Gracias, comisario.
3: A las órdenes.
2: Titular de la comisaría 13. Y en la jurisdicción de la pesca también ocurrió lo mismo y este ya retornó el día de ayer.
0: Otro caso también, pero...
2: Otro caso también, pero este ya fue también el sábado.
0: Sí.
2: Aparentemente mantuvo una discusión con su madre y ayer la tía le presentó.
0: Ya se presentó, ¿verdad?
2: Ya se presentó. La que falta todavía es ahora la denuncia nueva que se hizo en la 13. De esta adolescente de 14 años que está desaparecida y que vino hacia la frontera dejando una carta a su familiar.
0: Últimamente hay muchos casos así, ¿verdad? Que se presentan de menores que no regresan a su hogar, dejan escritos, salen de repente, tuvieron alguna discusión con sus padres o con los encargados y salen, ¿verdad?
2: Y todo eso trae demasiado acceso a las redes sociales.
0: Impresionante, es como... Sí. Inclusive, recordarán ustedes aquellos casos que hasta le copiaban al famoso TikTok, ¿verdad? Sí. La forma en que, como se dice, la oye poilayas y coila. Se dijeron las cosas mías, ¿verdad? Después alguien salió y dijo que copió de las redes sociales, ¿verdad? El peligro que de repente representa y que... Nosotros mismos le estamos facilitando al final, ¿verdad? Porque sí,
2: todas las redes sociales
0: sí.
2: Que tienen video tienen
0: esos detalles. Ando y botello, hijo, y la mitad, güey, ando, ya se ve y la YouTube, ¿qué es su mía?
2: No. ¿Cartoon Network, mía, ya?
0: No. Ñan de época, Ñan de suerte, éramos ya allá, güey, mi dibujito. Momo y Riguaje, ya con... Ya andé antena y un día llamó Bombrila, ¿no? Ya
2: esa
0: agua. Da ahí este con agua y se agina. Conectas por un dispositivo y ya está, ¿verdad?
2: Y no me callas,
0: ¿verdad? Sí.
2: Y no desaparece.
0: Ahí, pues, esa agua, programa de Angélica, de Xuxa, mía, ¿vale? Ni bollo con agua. Pero somos nosotros también los que tenemos la culpa, porque ñandé con la ya cría, ¿se acuerda?
2: Los padres.
0: Ñandé la ya moldean a la. Ñan de familia, ¿ves? Ñan de hoy, ya ver que hubiéramos la molde bien bajo y copa Ñan de hoy, ¿eh? Otro tema, ¿eh?
1: Otro tema, ese.
0: Desmoldeado para hoy, ya y cobramos Ñan de, ¿ves? Ñan moldea hasta otro, ¿ves?
2: ¿Y la TikToker no?
0: No, y la vez pasada, por ejemplo, en un acontecimiento así estaba la hija, seguramente tendrá como 8, 10 añitos a reventar, va a tener la nena, y con la mamá, a full estaban bailando esas canciones que...
2: Abajo.
0: ¿Sabe? Abajo. Hasta abajo, más o menos, ¿ve? Pero esos funkies así bien pesados, como se dice. Jamba, ese con mamá, o yo ni preguntas a la. Va a ir a la Imenbu, ¿ve?
2: Sí, a mí me ocurrió una cosa.
0: Y era un acontecimiento así de criatura, ¿era?
2: Todos eran padres y madres de familia. De repente, una de las madres salió y. No, ni cambiaba de música. Como ni.
1: Funky.
2: Comienza, guapo, tipo de
0: los mismos típica. Niños piden ahora, ¿verdad? Las mismas niñas piden de repente esas canciones bien pesaditas ya hoy en
2: nos
0: día.
2: Nos quedamos todos medio dando una dada, pero mañana va a guasar, que ya se
0: volaba. No, impresionante.
2: La propia madre.
0: Sí. Jamba, yo veo Ñandé, el ejemplo, Ramón, veo. Va, ella es la Ñandé familia, ¿ven? Y ya tú. Y parece que ahora cuanto más pasa la edad, algunas parece que no vivieron una juventud y no sé, pero últimamente vemos así en algunos acontecimientos cómo se comportan, ¿verdad? Y las hijas de 9, 10 años ya no hablan como los niños de antes, hablan como si fuera ya señoritas y los varones la misma cosa. Pa mi talla. Añande la añande culpa. O pilla culpa hace otro vecinal la oyejuna. Algo la añande familia. Peso corro ya yerure ayer. Sí. Ya añan metí pe policía nacional, pe fiscalía, pe poder judicial, pe. Oía pe ya. Ya culpa hace. Queremos encontrar siempre un culpable. Sin embargo, no nos damos cuenta que nosotros estamos equivocados y no le estamos poniendo los frenos, los límites que necesitan nuestros hijos, ¿verdad? Porque de eso se trata. No es darle todo, ¿verdad? Ponerle límites para que pueda darse cuenta de que la vida es así, se trata de límites. Siempre tiene un límite todo, ¿verdad? Pero ya perdés, Inaya. Impresionante como ahora las nenas de 10, de 11, ya tienen pareja inclusive. Y chico, imagen. Y chico, ima.
1: ¿A cuándo hay cuaitini?
0: De bárbaro. Niñas, por eso hay niñas trayendo niños al mundo, ¿verdad?
2: A la niña amiguita le coma 17 años.
0: Mira. Y los amiguitos, a veces ya pasan inclusive la mayoría de edad. A veces ya pasan porque ya quieren más madurito y compañía. No, impresionante. Bien.
2: Y compartimos la nota entonces con el comentario, Hugo, y la que respeto, Marcelo.
0: Muy bien.
2: Está que retornó.
7: Comisario Principal Hugo Velázquez, una menor que estaba desaparecida retornó nuevamente.
8: Sí, buen día para usted, para la amable audiencia, así mismo como estuvo y ya nuevamente está a cargo de la madre.
7: ¿Dónde se pudo dar con la menor, comisario?
8: Sí, la madre le presentó hasta la comisaría y de ahí fueron acompañados por el personal interviniente hasta el hospital regional, para que el médico forense realice el diagnóstico médico correspondiente. Y ya comunicado al Ministerio Público y a la Defensoría, ya fue puesto nuevamente a cargo de la madre.
7: ¿Cuántos años tiene la
8: menor? La menor tiene 13 años.
7: ¿Y estaba en compañía de alguien?
8: Lo que se refiere es que la misma se había peleado con la madre y se retiró a la casa de una tía. Y esta tía la presentó nuevamente a la madre y la madre ya a la comisaría.
7: ¿Pero todo ocurrió aquí en Pedro Juan?
8: Todo esto acá dentro de Pedro Juan.
7: Gracias, comisario.
8: Estamos a las órdenes.
0: Muy bien. ¿Hay algo más, Marciano?
2: Estamos con el momento aquí desde la... O sea, que son los dos informes más importantes acá de la región. Después tenemos otro informe, pero de muerte súbita, creo que. No mire bien, Marcia, el de Cascada. Uh-huh. Y son las tres informaciones que obran en la Dirección de Policía de la Mambay.
0: Muy bien, muchas gracias.
2: Hasta luego.
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0: Los títulos de las noticias que leemos a través de las páginas. La respuesta de Celeste Amarilla a Kylian Mbappé. El problema es entre vos y yo, le dice Celeste ante la reacción que tuvo el jugador y también la Federación Francesa, que denunciará, dice, a la senadora por los dichos hacia el jugador. A la ñanda APF, pero no ya pongo ahí esto, va a ver ahí las ajes y ya con la ñanda de ajeaña, la paraguayito. Va, el ande y ella.
1: ¿Y en Nietzsche Gaite hoy?
0: Ñande, ñaquinini tan de vio.
1: Oquin, vete, lo mismo.
0: Oquinini, vete tan de porque Francia la tema vio. Porque Macron, porque tal cosa vio.
1: Sí.
0: De taroba.
1: Legal este vio.
0: La senadora Celeste Amarilla respondió al astro francés Kylian Mbappé. Oye, Estrella Baiteato, la ñan de Astros y Nayelo Salino, porque el comentario, o sea, los comentarios a nivel internacional, ¿verdad? Después de lo que sucedió. Dijo que borró el post por arrepentimiento, pero le exigió disculpas y advirtió con acciones legales. Esta es una de las informaciones que se lee en la portada digital del diario ABC. Frío extremo con mínimas de hasta 3 grados en Paraguay, dice en el apartado de meteorología. Cuñada del gobernador Freddy de Clesis se entregó a la policía. Después leemos también, como otra de las informaciones, buscaban un celular robado y hallaron drogas y munición de guerra en la Chacarita. En policiales también leemos esta noticia. Después, otros títulos. Cámaras delataron a 2 presuntos motochorros, recuperan motocicleta robada. Y en cuanto a Mbappé, hay más también. Estaba en Mbappé, de a poquito ya te hace, pero hay muchas. Hay muchas. También la supuesta. El supuesto pronunciamiento que hizo el presidente a través de un escrito a la gente de Francia por los dichos de Celeste.
1: Puedo decir muchas cosas, Marcia, pero no decir directamente. No, el racismo pues, hoy día se castiga. Y eso nomás es lo que está pasando. Todo el mundo oye, Mbappé, el mundial es el, sí, el comentario por la soberbia de este muchacho, pero Celeste Amarilla se excedió nomás.
0: El extremismo puede, de repente ese te puede...
1: Puedes medir. Exactamente. Ah. De Yurún, de condena. La Biblia para ir con un vea. De Yurún, de condena. Hacen de Yuta, de Jaguera, de pasar.
0: Pagó Yeyao. Pero muchos Yeyao así bien...
1: Pero Celeste Amarilla andas así allá... Esperando hoy show. Bien. Y cree que es que hace un show acá en este país bananero. Cree que ella puede hacer con todo el mundo eso. No es así.
0: No se va ahí, Juan, porque.
1: ¿Te acuerdas cuando esta mujer se fue y no sé, supuestamente le agredió verbalmente? Ya supe con palabras de racistas, justamente. Se fue con, no sé, Cerro Portillo Palmira, creo que no fue quién, no sé quién fue. O pues está un mes presa. Tía abogada para más.
0: Sí.
1: Un mes pues está presa. Brasil. ¿Eh? Por el peso. Por el gesto. Mm. ¿Qué pasó ahí? No, nunca. Pero Checo Epo, supuestamente el técnico le vio. No sé, pues voy a buscar acá después. Pues ya hubo un caso.
0: Llegó al extremo la senadora. Categórico. Pero también la gente de Francia y el propio afectado, hoy ofendidísimo Mbappé, ¿verdad? De todo dijo por Paraguay. De todo un poco dijo. Vengo francés y no, güey. Ya tengo paraguayito, ¿entendés? Pese a ahí, pues es lo mitad. Ya ande yema. Pero llegar a los extremos. De repente, por eso siempre es importante tener en cuenta, ¿verdad? Medir, porque después hay consecuencias. Y ahora seguramente va a tener que enfrentarlas y pagarlas, ¿verdad? Porque no le van a dejar así nomás. Mm. Dejarse llevar al extremismo, como siempre decimos, siempre trae algo después, ¿verdad? Aupealo y coa de seis. Coan eite. Mucha gente a lo mejor le deja así nomás. Pero otros no, ¿verdad? Otros no le van a dejar. Hay muchas malas prácticas que de repente se deben erradicar. Pero es imposible luego con algunas personas, ¿verdad? Vocabulario muy, muy pesado muchas veces. Y sobre todo cuando se habla de racismo, ¿verdad? Cuando existen tratados, convenios internacionales que firmamos y nosotros como país también ratificamos, ¿verdad? Entonces hay muchas cosas que tenemos que tener en cuenta, ¿verdad? Pero algunos son inatajables. En el Congreso luego, ¿verdad?
1: En el Congreso.
0: ¿Cuántos son? Porque ellos tienen su investidura, pues, ¿verdad?
1: Sí.
0: Entonces ellos así ya... se jactan por la investidura que tienen, muchas veces ofenden a quien quieren, hacen lo que quieren, ¿verdad? Lo que se le pega la gana, hieren a quien quieren, matan a quien quieren inclusive, ¿verdad? Y no pasa nada con ello, ¿verdad? Pero ahora pues es diferente. Es diferente. Hay gente que no le va a dejar así nomás. Tenemos que irnos a la pausa, la primera de la mañana.
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0: las 6:52, estamos a través de Oasis en el Centro de Noticias en este día martes 7, 7 del 7.
1: 7 del 7, sí, señora, está bien. Ya guata quiniela.
0: Ya guata, ¿eh?
1: 7.
0: 7.
1: 07 ya guata.
0: Sí. Hoy con van Ángel Rosalino.
1: Aquí están de...
0: De tante andanas, ¿eh? Bien. Y Andrés, llama Portugal, la veía ya. Hablando un poco de la Copa.
1: Sí, cayó agónicamente 1-0 a los 90.
0: Opacueteó la partida.
1: José, y al área, se bailé y me acá.
0: Sí, se despidió CR7.
1: Se despidió.
0: Se despidió.
1: Último mundial prácticamente.
0: Y sí. Después, ¿qué más tuvimos?
1: Y Estados Unidos cayó mal. Ni con la presión política clasificó. 4-1 ganarse de Bélgica. Fue y apabullado.
0: Era lo que se anunciaba, ¿verdad? Que
1: no,
0: Bélgica no era
1: ya
0: tan...
1: Había sido, no, es un equipito. Y va a dar pelea, ojo.
0: Ojo, para mal anfitrión, ¿cuál era?
1: Hoy queda un anfitrión de americano, sudamericano, Argentina.
0: Argentina.
1: Hoy tenemos dos partidos para finalizar octavo de final, Marcio. Hoy, a ver, Argentina juega primero, después juega Colombia. Colombia no es favorita. Está ahí porque es pacífico. A ver, partidos para hoy, señores. Argentina-Egipto a las 13 horas, un horario bastante bueno. Después, Suiza-Colombia a las 17. Con esto termina la fase de octavo de final. Y después hay un descanso mañana. Y jueves ya tenemos el primer partido de los cuartos de final. Francia-Marruecos.
0: Francia-Marruecos.
1: Para mí Francia es favorito de vuelta, ¿verdad? Después el viernes, España-Bélgica. Aquí sí. Este va a ser un partidazo. España-Bélgica, 16 horas el viernes. Y después, para el sábado, a las 18 horas, Noruega-Inglaterra. Qué partidazo. Noruega-Inglaterra. Y falta un partido concretar quiénes serán los dos equipos que se enfrentarán en cuartos, Marcia. Va a salir entre Argentina y Egipto y Suiza-Colombia. Porque hoy juegan Argentina-Egipto,
0: sí,
1: y Suiza-Colombia.
0: ¿Qué hora va a ser ese partido de Argentina?
1: De hoy, 13 horas.
0: 13 de...
1: Hora por nada.
0: Ya rendían ahora prácticamente.
1: 13 horas. Tiempo sacó Imana.
0: Sí.
1: O pues allá antes de sacó Imana.
0: Pero pedí segundo tiempo con la... fuiste, man.
1: Segundo tiempo.
0: Qué lástima.
1: Argentina, Egipto. 13 horas.
0: Ya toda otra oportunidad, ¿no? Pero...
1: Suiza, Colombia.
0: Fanático y Taylor, mitad de Chata partido.
1: Ni Paraguay partido.
0: Ni Paraguay partido.
1: Argentina partido de Chata.
0: Excusa, yo imagino a Tony, vea, sí, excusa.
1: Excusa,
0: vea. Bueno, entonces.
1: Los sudamericanos que quedan todavía, los, quedan.
0: Sí, porque ñande ya pama lo mitad.
1: Ojo más México, ojo más Estados Unidos, o más Brasil, Paraguay, Uruguay.
0: Uruguay, a ver. Uruguay, ahí primero y te curia.
1: Ecuador, o más.
0: Ecuador, a ver.
1: Mira, voy yo,
0: Uruguay. Ay, ay, ay.
1: ¿Qué pasa con el fútbol sudamericano? La gran pregunta. Y puede quedar eliminados los dos equipos. Puede. ¿Por qué no?
0: No hay lógica.
1: No hay lógica en el fútbol, ¿no? No hay lógica.
0: De
1: porque si hay lógica, si hay lógica, la pentacampeona no iba a venir. Brasil no iba a ser eliminada por un equipo. Ni ellos no se imaginaron.
0: Jalan.
1: Jalan la te imaginas. Ya era paite, Jalan.
0: Ya era paite, Jalan. 56 minutos de las 6, última hora, destaca entre los títulos: presupuesto de IPS para compras alcanzará solo hasta fines de julio.
1: Me estoy viendo ese material.
0: ¿Viste lo que...?
1: No es nada bueno.
0: Imagínate, hasta julio. Y el año termina en diciembre. Ambay, ¿qué copata entonces la...?
1: ¿Y si esto no se hace un nuevo ajuste, digamos? No va a llegar a fin de año.
0: tienen 44 mil millones de guaraníes y necesitan 150 mil millones para medicamentos, dicen.
1: Sí, así mismo.
0: Y nada, por lo que iba ahí la... y portes.
1: Más peban como jefe, ¿dónde que tú ya eres el programa? De por un misa, pues, ¿te?
0: Después, otro título que leemos a través de Última Hora en Economía. Aumento de créditos a consumo a peligra. Un sobreendeudamiento. Diputados se mantienen a favor de bonificaciones a autoridades, claro. Jamás que van a decir lo contrario, ¿verdad? No van a decir no hay dinero. Cualquier gremio que de repente se movilice y diga necesitamos más presupuesto, necesitamos esto o aquello, no va a haber plata. No hay, te van a decir. Pero para continuar con las bonificaciones y con el festival de la plata de la gente, para algunos, ¿verdad? Tranquilamente va a seguir. Otro título que destaca Última Hora. YPS reubicará, dice, 120 mil millones tras criterio de la superintendencia. Alto Paraná, más de 40 mujeres al mes piden ayuda para escapar de violencia. Leemos también otra de las informaciones. Trazan la hoja de ruta para incorporar energía nuclear. Crece preocupación por tramos chaqueños tras desagote de ruta. Dilema de Paraguay frente a China ante advertencias y asimetrías. Después leemos también como otra información. La comuna Azucena no retira la propaganda electoral en la ciudad. Y acá también continuamos así, ¿verdad? Ya tienen que cambiar sus publicaciones, ¿verdad? Porque en la interna pues, era una lista, una opción, de repente en las generales pues ya cambia, ¿verdad? Ya es otra.
1: Sí. Bueno, 7:01 avanza la mañana, gente. La temperatura actual, vamos a verificar también por acá, a ver qué dice meteorología. Ayer estábamos viendo y no había lluvia todavía. Pero hoy, Marcia, mucha neblina de vuelta. 10 grados tenemos a esta hora según el pronóstico, buen tiempo, la humedad sí está 100%. Para las próximas horas, a ver qué nos indica meteorología, buen tiempo, soleado se va a presentar en la fecha. Hasta las 15 horas después hay un poco de nubosidad también, pero la temperatura no va a subir mucho, 21 grados va a alcanzar en la fecha. Eso es lo que dice meteorología, 21 grados. No vamos a tener el famoso veranillo de San Juan. San Pedro y San Pablo Maguán. O Juan de Seña. Estoy viendo marcha lluvia para el domingo 12 de julio. Para este 12. Domingo. Sí, para este domingo y lunes 13. Lo que hay. Y la temperatura del sábado, 31 de máxima indica. 18 de mínima. Pero pues voy a ir domingo 18 mínima, máxima 20 nomás. También lunes 13 de julio. Mínima 14 y máxima 20 indica de vuelta lluvia. Domingo 12 y lunes 13 de julio indica lluvia para Pedro Juan Caballero. Después no indica más.
0: No habrá fútbol no. Entonces si es que hay lluvia domingo, ¿verdad?
1: Y tanto si, en la escuela, si llueve temprano, sí.
0: ¿La Federación de Escuelas de Fútbol?
1: Sí. Y ya arrancó el campeonato local también.
0: Ya también.
1: La primera fecha sí. Ya se jugó.
0: Bueno, estas... son entonces las previsiones meteorológicas para el transcurso de la semana. Nosotros tenemos que marcar, ¿verdad? Vamos a cumplir también con nuestros anunciantes.
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3: Son las 7 de la mañana, un minuto.
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0: 7:16, estamos en el centro de noticias a través de Radio Asis 94.3. Ayelem Alfonso. O mi Villivila, evento Jare Abico Ape Rosalín. Algunas personas le contratan así para los acontecimientos, fiestas privadas, acontecimientos así. Pero para un acto, un evento así bien, digamos, para la gente populacho, ¿no? No veina.
1: Sí, porque va a Twitteré.
0: Con a Jepo y Vela y...
1: La y cache. Después de ganar de... en España el
0: Jepo y Vela. Jepo y Vela más con a.
1: En vez de que oye contratar, oye es contratar.
0: Oye es contratar o ganachos o ruina. Bueno, las noticias de la Nación... Peña defiende la solidez de Honor Colorado y ratifica su compromiso con el país. Presidente de Francia respalda a Mbappé ante ataques racistas de senadora paraguaya. Emiten recomendaciones para proteger cultivos y ganado ante bajas temperaturas. Leemos también como otra de las noticias, Ministerio de Economía y Finanzas y el Banco Mundial analizan prioridades de desarrollo y fortalecen su cooperación. Estas son noticias que trae La Nación.
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0: El diario Hoy destaca entre los títulos, sigue la ola de condenas a Celeste Amarilla. Presidente de Francia también respalda a Mbappé. Después leemos otro título también, todo tiene que ver con Mbappé. Infantino condena racismo de Celeste, pero omite que Mbappé también se refirió como mierda a Paraguay, dice. Otro título que leemos. Federación Francesa denuncia a Celeste Amarilla por comentarios racistas contra Mbappé. Se despide CR7 y España se mete a los cuartos del Mundial. Estas son informaciones que leemos en el diario Hoy.
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0: En la página de la radio leemos: estudiantes quedan sin almuerzo tras robo de verduras y carnes en el colegio de Pedro Juan, lo que ayer estuvimos abordando. Senat destruye más de 20 toneladas de marihuana en dos operativos en Bellavista Norte. Antonio Cabañas jura como nuevo concejal y Ronaldo Amarilla es electo vicepresidente de la Junta de Pedro Juan. Son informaciones que leemos a través de la página de Radio Asis. Otra noticia a nivel nacional: gobierno lanzó plan de nueva ruralidad para un desarrollo integral del campo. Exitosa cirugía de alta complejidad mejora calidad de vida en paciente en Concepción. Viviendas dignas en Paraguay entregaron más de 30 viviendas a familias de Guarambaré y suman beneficiarios de Xerogapona. Son informaciones nacionales que también leemos a través de la página de Radio Asis 94.3.
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0: Confirman condena de 12 años de prisión para el músico Pablo Venegas. Es una noticia que leemos en Judiciales.net. Wilfrido Cáceres enfrenta su segunda audiencia preliminar. Chicanas afectan la imagen de la profesión, advierte abogado. Informaciones que leemos esta mañana en Judiciales.net.
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0: Y en Pedro Juan, IPS habilita agendamiento de consultas vía WhatsApp para agilizar la atención. Con el objetivo de optimizar la atención a los asegurados, agilizar el proceso de agendamiento y evitar largas filas en ventanilla, el IPS informó que ya se encuentra habilitado el sistema de agendamiento de consultas médicas vía WhatsApp. A partir de ahora, los asegurados podrán gestionar sus turnos de manera más rápida y práctica a través del 0976-800-949. Puede hacerlo también a través de la ventanilla para quienes prefieran realizar el trámite de forma presencial, porque hay gente que sí o sí quiere llegar al IPS para agendar, sí o sí. También lo puede hacer a través de mi IPS, la app, ¿verdad?
1: La app.
0: La app, no lo mitad. Pues, IPT y Cuñacara, y llego a Tama Pepe allá por la agendamiento, pero dase suerte y voy.
1: ¿Por qué?
0: Y dice que no funcionaba. Y yo le dije, pero qué raro, porque funciona el sistema. Inclusive agiliza muchísimo, ¿verdad? Y ahora con la habilitación del número de WhatsApp también, ¿verdad? Que puede hacerlo. 0976-800-949. Desde la institución, recuerdan que todas las consultas agendadas deberán ser confirmadas de manera obligatoria para garantizar una mejor optimización, ¿verdad? La organización y la disponibilidad de turnos. Con esta medida, el IPS busca brindar mayor comodidad y eficacia en el acceso a los servicios de salud. Entonces, a ese número puede la gente contactar para agendar su consulta. Hay un nuevo servicio de atención al asegurado. Agendamientos de consultas al WhatsApp 0976-800-949, Hospital Regional IPS de Pedro Juan Caballero. Ahí está entonces, ayer socializaba el doctor Encina esta novedad, digamos, con la gente para que se pueda aprovechar, para no ir a formar filas, ¿verdad? Eso de ir a, tenés que levantarte temprano para ir a sacar fichas y compañía, para agilizar, brindarle una mayor comodidad a los asegurados y adaptarse ya también a los tiempos modernos, ya, ¿verdad? Entonces está ya habilitado el número de WhatsApp. Reiteramos, 0976-809-849. Está en la información también en la página del Facebook de Radio Asis 94.3 y en todas las redes prácticamente se ha socializado esta novedad. 29 minutos de las 7.
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0: La información que trascendía también el último fin de semana en cuanto a entrega de equipos para la región sanitaria. Hay un nuevo equipo de endoscopía, un estudio muy importante también, estudio de diagnóstico importantísimo para poder fortalecer entonces esa parte, ¿verdad? Mejorar el acceso a estudios especializados. Se hizo la entrega correspondiente, estuvo el viceministro de Salud, doctor Saúl Recalde, haciendo la entrega de un moderno procesador de endoscopía y dicen que es de alta tecnología para la región sanitaria. Y vamos sumando equipos entonces, ¿verdad? Bien por la región sanitaria, porque todos los días estamos diciendo que siempre hace falta algo, ¿verdad? Nunca venden ya de completo.
1: No, para la salud es difícil.
0: Pero a medida que se pueda, hay que ir consiguiendo, ¿verdad? Hay que conseguir. Se incorpora entonces uno de los procesadores de endoscopía, según dijeron, más avanzados, junto con los tubos de última generación. Y esto va a permitir la realización de procedimientos de endoscopía con imágenes de alta definición para favorecer el diagnóstico más preciso y oportuno que se necesita para darle seguimiento a los pacientes, ¿verdad? Que requieren de este estudio. Y hoy podemos ver con la gente del hospital para que nos actualice también. Hay algunas cositas que tenemos que actualizar, cómo estamos. Hubo mucho traslado también el sábado. Las ambulancias estaban prácticamente por ruta y llegando a Asunción. Está la gente Jasuba. Y si es así muy complejo, pues se le lleva únicamente otra parte, ¿verdad? Hasta un cierto punto. Acá muchas veces hay estudios que ya requieren también traslado, porque no tenemos todos los estudios acá en el hospital, ¿verdad? Entonces se incorpora un nuevo equipo que representa sin duda un gran avance, ¿verdad?, para la salud en nuestra región.
1: 7:34, la temperatura me indica ahora mismo, tenemos 9 grados en Pedro Juan Caballero. Temperatura, digamos que baja, 9 me indica.
0: 9, y la sensación va a ser menos, lógico, ¿verdad?
1: Porque teníamos 10.
0: Bajó.
1: Bajó 1. 10, arrancamos con 10. 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
0: Y la información que hace rato compartía con nosotros Marciano Candia sobre este trabajador quien falleció tras sufrir un accidente laboral en zona de Bellavista. Esa era una de las noticias también que él mencionaba ya a primera hora. Un hombre perdió la vida tras sufrir una herida cortante con una sierra eléctrica mientras realizaba tareas en un establecimiento de la zona rural. Esto se registró en la colonia San José de Bellavista Norte. Lastimosamente se dio este percance y se reportaba recién también en la víspera, ¿verdad?
1: Qué lástima.
0: Sí, Estancia Laguna Ciervo. es un establecimiento ganadero que se encuentra en la colonia San José de la zona de Bellavista. Dicen que a unos kilómetros del destacamento policial número 1 de la colonia Cascada, Egidio Mendoza, de 59 años, el trabajador quien perdió la vida realizando estos trabajos.
1: Sierra, motosierra Mendoza.
0: Ante la gravedad de su cuadro, después de ser auxiliado, se le había trasladado hasta el hospital de Pedro Juan Caballero. Una de las noticias así también resaltantes del fin de semana prácticamente, ¿verdad? Y que ayer se reportaba. Algunos familiares decían no aguantó. Era muy grave.
1: Qué lástima. 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
0: Doctor Osmar Fariña, director del Hospital Regional de Pedro Juan, ¿cómo estás? Buen día.
2: Buen día, Marcia, y buen día a la audiencia.
0: ¿Todo bien, doctor?
2: Sí, Marcia, con bastante frío aquí amanecimos hoy.
0: Sí, se siente hoy. ¿Y qué tal? Primeramente vamos por el movimiento, digamos, de las últimas horas. ¿Cómo estamos en el hospital?
2: Bueno, ahora en esta época de frío, los servicios de urgencia con patología, o sea, con cuadro respiratorio, lo que tuvimos un poco de aumento, ¿verdad? Esos pacientes asmáticos, pacientes que tienen algún tipo de factor de riesgo con la parte respiratoria, presentaron algunas exacerbaciones de dificultad respiratoria, cuadros gripales, y eso es lo que aumentó más de lo que es de los días habituales, ¿verdad? Uh-huh. Con relación a accidentados, sí disminuyó bastante, poco reporte de accidentados, tanto de la guardia de ayer de día como la guardia nocturna, no tuvimos prácticamente accidentados.
0: Ya, qué bien. Entonces, ¿le frena un poco a la gente este tema de los accidentes, sobre todo porque se reportaban a veces 10, 15 accidentes o más, a veces después de un viernes, un sábado, un domingo, a veces teníamos muchísimo, doctor?
2: Sí, así es, Marcia, y también el fin de semana poco reporte de accidentados, ¿verdad? Creo que estábamos todos concentrados por los partidos del Mundial, entonces eso tal vez también le atajó más a la gente, porque generalmente fin de semana es lo que más aumenta los pacientes accidentados, pero este fin de semana que pasó realmente estuvimos relativamente bien con relación a eso. Uh-huh.
0: Tuvimos traslados, pero serían de pacientes así que estaban, digamos, ya internados, doctor.
2: Sí, así es. Los traslados que tuvimos realmente, prácticamente todos los días tenemos pacientes que derivar hasta a otro centro de mayor complejidad, ¿verdad? Y la mayor parte son pacientes ya crónicos, pacientes que ya tienen alguna enfermedad subyacente y que presenta alguna complicaciones, en el cual se le tiene que dar un soporte más complejizado en centros de mayor porte, ¿verdad? Entonces, uh-huh, en esos casos optamos por trasladarle al paciente para un mejor manejo y tratamiento de su patología. Realmente este fin de semana trasladamos dos pacientes con problemas hematológicos, ¿verdad? Que necesitaban ser evaluados de forma urgente por especialistas en hematología, oncohematología. Uh-huh. Entonces también tuvimos movimiento fin de semana con relación a traslado, pero de enfermedades que no sean relacionadas a accidentes.
0: Ya, porque antes los accidentes eran los que más hacía que se trasladaran las ambulancias, ¿verdad?
2: Así mismo es, Marcia.
0: Uh-huh. Doctor, estábamos viendo también, hablando del fin de semana, la adquisición de un nuevo equipo para el hospital regional, la región sanitaria, para ayudar en este estudio diagnóstico tan requerido también últimamente como es la endoscopía.
2: Sí, Marcia, recibimos un modular con dos tubos, ¿verdad? Que es el endoscopio y el colonoscopio, que es para poder realizar estudio de colonoscopía y endoscopía digestiva alta, ¿verdad? Entonces, con esto también estamos fortaleciendo más lo que es los medios auxiliares diagnósticos. Recalcar que este procedimiento es netamente para los casos de urgencia, en el cual llega un paciente con un cuerpo extraño en las vías aéreas y necesita este tipo de procedimiento, uh-huh. O un paciente que necesita hacerse una colonoscopía de urgencia, ¿verdad? Entonces, para los casos de urgencia se va a estar realizando, ¿no? De forma ambulatoria, porque para eso necesitamos habilitar un servicio en general de endoscopía y colonoscopía, que también están en planes, en proyecto, con la nueva torre quirúrgica que se está proyectando. También la idea es incluir este nuevo servicio con el edificio en sí, ¿verdad? Porque uh-huh. va a necesitar que tengamos el médico especialista todos los días que haga este estudio. Sí, hoy en día nosotros solamente los días miércoles se está realizando los casos de endoscopía y colonoscopía en los pacientes internados que necesitan realizarse por A o B motivo. Es porque el médico que realiza es su día de guardia los días miércoles.
0: Ah, ya. Solamente ese día, entonces. Y cuando llega, por decir, doctor, llega un paciente así fuera de ese día y requiere de este estudio, ¿cómo se hace? ¿Cómo se procede?
2: Y si es de extrema urgencia, por ejemplo, algún cuerpo extraño, moneda, pila, algo, y eso queda dentro de la vía aérea, vemos la forma para que se pueda realizar el procedimiento dentro del hospital, ¿verdad? Hablamos con el médico que realiza el procedimiento para que pueda venir a salvar la urgencia en sí, ¿verdad?
0: Uh-huh. Y lo mismo la colonoscopía, que a veces se presenta, ¿verdad?
2: Así mismo, pero con relación a la colonoscopía es más, todos los estudios de colonoscopía es más programado, porque se tiene que preparar el intestino, ¿verdad? Eso se tiene que preparar, y la preparación generalmente es 24 horas antes. Y los casos de colonoscopía de urgencia como tal, muy poco tenemos, ¿verdad? Lo que más es endoscopía de urgencia, por generalmente en pacientes pediátricos o en pacientes adultos, que solemos tener también por espina de pescado, de verdad, generalmente también solemos tener esos casos en el cual se tiene que extraer de forma urgente eso.
0: Sí, justamente le iba a consultar eso, doctor. ¿Cuáles son los casos así más comunes que se presentan, que de repente llevan a mover la estructura, digamos, ¿verdad?, en la parte de endoscopía? Y si son más adultos o si hay también criaturas, eso te iba a preguntar para saber nomás, como una estadística, ¿verdad?
2: Y generalmente tenemos de las dos fajas etarias, ¿verdad? Tanto pacientes pediátricos como adultos a menudo solemos recibir, ¿verdad?, principalmente para el estudio de urgencia de la endoscopía. Hay veces que el cuerpo extraño, nosotros llamamos cuerpo extraño a cualquier tipo de sustancia o metal ajena al cuerpo, que queda incrustado en la vía aérea. En esos casos sí o sí hay que retirar, ¿verdad? Una vez que ese cuerpo extraño ya pasó el esófago, ya desciende, en esos casos ya no es muy recomendable realizar la endoscopía, porque ya descendió. Entonces, eso se trata de que el cuerpo pueda expulsar, ¿verdad?
0: Uh-huh. Muy importante. Entonces, contamos ahora con un modular y dos tubos, con dos tubos que llegaron.
2: Así mismo, y son tubos de muy buena calidad, ¿verdad? Realmente de muy buena gama. Son estudios que vos, por ejemplo, un paciente que presenta un vómito con sangre por una perforación de una varice esofágica, que vos podés resolver eso en ese momento, podés clipar, ligar esa arteria que está sangrando, ¿verdad? Realmente es un equipo muy bueno, que vamos a darle su utilidad como corresponde para los casos puntuales.
0: Estamos sumando, eso decíamos hace rato, estamos sumando equipos, ¿verdad? Porque Nunca voy a ir de completo y ayer pego algo categórico, pero importante, estamos avanzando porque estos son estudios muy costosos también si vamos a hacer en lo particular, doctor.
2: Así mismo, es más, te comento, un estudio así privado para hacer una extracción de un cuerpo extraño por endoscopía de forma urgente ronda aproximadamente entre los 1.200.000, 1.500.000 aproximadamente, ¿verdad?
0: Sí. Y entonces, después está,
2: cuando hay casos, ¿cómo?
0: Después están, ¿cómo se dice? Los tratamientos posteriores, todo eso, ¿verdad? Suma.
2: Así mismo, el paciente debe quedarse en observación mínimo 6 horas, entonces también eso en el sector privado también tiene su costo. Realmente, sumando todo, ronda aproximadamente entre los 2.000.000 de guaraníes para poder hacer este tipo de procedimientos en el en el sector privado en casos de urgencia, pero hoy en día nosotros estamos luego realizando y con la incorporación de estos nuevos equipos, ¿verdad? Vamos a seguir fortaleciendo eso.
0: Muy bien. ¿Hay otra novedad, digamos así, positiva? ¿Hay algún proyecto también de repente que podamos socializar?
2: Y bueno, nosotros ahora hoy en día estamos trabajando en la habilitación, ¿verdad? Tener la habilitación de la residencia de cirugía general. En su momento llegamos a hablar nosotros que estábamos en planes para habilitar en este 2026,
0: sí.
2: Pero por cuestiones de logística y de tiempo no se cerraron los plazos, pero ahora para el año 2027 y más aún con la habilitación de la nueva torre quirúrgica, todo indica de que va a ser factible la residencia de cirugía aquí en el Hospital Regional de Pedro Juan Caballero.
0: Qué bueno. No sabemos cuántos cupos todavía, doctor, se podrían habilitar aquí.
2: Y es entre 3 a 5 cupos, Marcia, para iniciar con esa cantidad. Ronda entre los 3 y 5 cupos.
0: Ya. Hoy en día tenemos pediatría y medicina familiar, ¿verdad?
2: Así mismo, medicina familiar, que es la pionera, ¿verdad? Que ya tenemos varias promociones ya egresados que están trabajando, cumpliendo sus funciones dentro del hospital regional. Y pediatría es ahora el segundo año, ahora tenemos residentes de año del segundo año y residentes del primer año, ¿verdad? Que están rotando por el hospital y algunos que están rotando fuera del hospital en otros hospitales más especializados dependiendo de la rotación que le corresponde.
0: Ya, ya. ¿Cuántos son en total, doctor, los residentes?
2: Bueno, sumando entre pediatría y lo que es medicina familiar, nosotros tenemos aproximadamente entre 35 a 40 residentes.
0: 35 a 40.
2: Así es, Marcia.
0: Ya, porque está hasta pediatría, ¿cuánto tiempo tendría que hacer residencia?
2: Pediatría es 4 años. 3 años son lo que es la residencia, si dentro del hospital. Y el cuarto año es la pasantía rural, que generalmente se hace eso por una selección, ¿verdad? De acuerdo a la comisión, se ve la necesidad de los hospitales y se hace la pasantía rural. Lo mismo en medicina familiar, 3 años dentro del hospital y el cuarto año es la pasantía rural también.
0: Sí. Bien, son bastante entonces, 40 en total más o menos, sumando, ¿verdad?
2: Así mismo. Así es.
0: Ya, y podríamos sumar entonces a partir del año que viene, porque esto con la habilitación del nuevo bloque ya sería factible por la misma cuestión de logística, la estructura que se necesita, ¿verdad?
2: Así es, Marcia, justamente eso es uno de los objetivos, ¿verdad? Habilitar la torre quirúrgica y también con a la par, ¿verdad? Ver para el año 2027 dejar todo ok para la habilitación de la residencia dentro del hospital regional. Aprovechar que tenemos una infraestructura de primera, profesionales calificados, especialidades o especialistas en cirugía general, cirugía de trauma, cirugía oncológica, y tenemos muchos pacientes para operar. Yo creo que el residente en cirugía general va a formar, va a tener mano, va a tener habilidades quirúrgicas bastante, porque pacientes tenemos muchos.
0: Así es. Bien, estaremos hablando entonces, sin duda esto va a ir avanzando, ¿verdad? Se va encaminando siempre para mejor. Eso es lo que deseamos.
2: Así mismo, de marcha, cada día tratamos de mejorar, ¿verdad? No te digo que estamos 100% en todos los lugares, en todos los sectores del hospital, pero cada día es un nuevo paso que estamos tratando de ir corrigiendo, ¿verdad? Y tratar de no llegar a la perfección, porque es difícil, pero tratar de llegar a la excelencia, ¿verdad? Entonces, ese es el trabajo que siempre venimos realizando desde la región sanitaria, desde el hospital regional, por el bien de todos los pacientes que acuden día a día al hospital.
0: Doctor, por último, actualizando un poco el cuadro, digamos, la salud de esta joven, quien estaba en terapia por el accidente que ocurrió, ¿te acuerdas?
2: Sí, la misma sigue internada con nosotros dentro de la unidad de cuidado intensivo adulto acá del hospital, ¿verdad? Está teniendo una evolución favorable. Se le hizo la intervención quirúrgica en el cual se hizo la fijación de la fractura de cadera que presentaba, la fractura de la extremidad, en este caso de la pierna que presentó, ¿verdad? Y está teniendo una evolución favorable, ¿verdad? Los pacientes politraumatizados, los pacientes complejos, la evolución es de forma continua, de forma diaria, ¿verdad? Pero el último reporte que recibimos el día de ayer es que está evolucionando bien.
0: Gracias a Dios, ¿eh? Y esperamos así que continúe así.
2: Así es, Mario.
0: Gracias, doctor.
2: A las órdenes, cuando guste por acá.
0: Hasta luego. Doctor Osmar Fariña, director del Hospital Regional de nuestra ciudad. ¿Mermaron los accidentes, dicen, estos días? Sí, aumentaron cuadros respiratorios.
1: Por el clima.
0: En los servicios de urgencias, ¿verdad? También sobre la llegada de este equipo modular y con dos tubos, son de buena calidad, dice, para ayudar al diagnóstico a través de este estudio que se llama endoscopía digestiva y también colonoscopía para los pacientes quienes se encuentran internados en el hospital regional. Y los miércoles generalmente se realiza, dice, ya que el profesional, su día de guardia, digamos así, es día miércoles. Pero si de repente se presenta una urgencia y necesita de una endoscopía, se le llama, dice, para que pueda realizar. El estudio de colonoscopía sí ya lleva más un proceso. Generalmente hay una preparación, hay una previa y también post, ¿verdad? Cuidados que hay que tener. Pero es un estudio que se requiere muchísimo. Y hay gente que se niega rotundamente a hacerlo. Decían los profesionales que a partir de los 50 años para arriba, sí o sí se requiere de un estudio de colonoscopía para que se obtenga un diagnóstico de cómo se encuentra el intestino. Y hay gente que se resiste, que no quiere hacerse el estudio y lastimosamente después se van presentando problemas, se van complicando. Jaupe y última hora ve ya ella cunde y por y ve y mal la gente y te inva oye ya poana. Jaupe ape última hora ve oye ya pues sube la estudio. Para hacer la prevención, la gente no quiere, se resiste mucho. Hay personas, por ejemplo, que tienen algunos antecedentes así por estreñimientos, hay gente que tiene problemas por obstrucciones. Y es muy reacia a realizarse esos estudios, según comentan los médicos especialistas que se encargan de los tratamientos específicos. Doña posee lo mitad. Oye, me hecho de la orden, doña poi. Oye, la y control, oye, popa, y te lo y mías, pero peando, ya poi. Me había comentado en una oportunidad un médico. Me decía, todo lo que le pedí hizo menos la colonoscopia. Y necesitaba un chequeo general para saber qué tal estaba y sobre todo por los antecedentes que iba teniendo. Pero, ¿qué voy a hacer cuando de repente el paciente se niega y dice que no? Y principalmente son los varones, dice que más se resisten para hacerse el estudio de la colonoscopia. Era una persona de 60 y poco años que requería hacerse ya el estudio correspondiente. Ando ya vos seis. Y después tuvo problemas, 2 años después, tuvo problemas se le tuvo que intervenir quirúrgicamente inclusive, ¿verdad? Pasó por aquí, primero en Pedro Juan, después se fue hacia Dorados, a Pellao recorrer. Y lastimosamente tuvo muchísimas complicaciones. Y hasta ahora sigue en tratamiento. Entonces ya posee la mitad la estudio para el diagnóstico correspondiente. Y el médico no puede adivinar, ¿verdad? El médico necesita del resultado para saber qué es lo que hay. Y ahí darle el seguimiento correspondiente. Y bien, y lo último, hablando un poquito otra vez de la residencia en cirugía general, sería factible ya para el 2027, dice el doctor Fariña, que el hospital regional podía recibir de 3 a 5 médicos residentes para la especialización en cirugía general, porque ya vamos a contar con una estructura distinta. Hay un bloque que se está preparando, un bloque exclusivo para cirugía general. Y ahí entonces se podría ya contar también con esta especialidad. Hoy en día trabajan unos 35 a 40 médicos residentes en el hospital de Pedro Juan Caballero. Medicina familiar y pediatría. Pediatría sería la primera promoción, ¿verdad? Sin embargo, medicina familiar ya lleva como más de 10 años, creo que 14 por ahí ya, que se ha implementado acá en Pedro Juan Caballero. Ya fueron pasando varias promociones, inclusive médicos quienes se recibieron ya especializados en medicina familiar aquí en el hospital regional, hoy en día están trabajando dentro de la región sanitaria, algunos trabajando en el hospital, otros en la unidad de salud, ¿verdad?, que se están habilitando, y otros que salieron también para otras unidades de salud que tenemos en el departamento y los departamentos vecinos. Esa es una de las especialidades que hace más tiempo ya tenemos en el hospital de Pedro Juan Caballero. Por eso viene a ser un hospital escuela también, ¿verdad? Sí. Y son, de repente, jetaiteicos, van a decir, ¿verdad? Pero tienen pues sus años de... Algunos ya están último año, otros ni por un amor, a pecha, ojo y bien. Y son varios grupos que están trabajando y son prácticamente los que más se encuentran, digamos así, al pendiente de los pacientes. Porque tienen una carga horaria bien importante.
1: Sí.
0: Semanalmente, ¿verdad? Los médicos residentes. Vamos a marcar ahora.
3: 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La hora exacta.
4: Son las 7 de la mañana, 59 minutos.
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0: 27 minutos pasaron de las 8 de la mañana. Estamos en Oasis, centro de noticias, en esta jornada, día martes. Y está cerquita ya la vacación de invierno a partir del próximo lunes y hasta el 27 de julio. Las vacaciones. Ya, vamos en Bamaina. Parece que va a acertar, ¿verdad, Tony? El tema del frío, baja temperatura. A veces no coincide, ¿verdad? El receso. Ya está establecido el cronograma, digamos, ¿verdad? 2 semanas de receso de invierno y luego se regresa. Hasta el 27 de julio, en cumplimiento al calendario académico emitido por el Ministerio de Educación y Ciencias. Nos queda hacer la evaluación del primer semestre, ¿verdad? Va a te copa la ñan de rendimientos y naco libreta o mi oña entregada y nada, ¿eh?
1: Sí.
0: Se está haciendo reuniones para entregar la libreta o el boletín de calificaciones para saber cómo están nuestros hijos. Está peor que nape retiran a la libreta. A ni han apellado, pepe han a fin de año. Porque hay padres que ni ahí, ¿verdad? El propio director departamental de educación había dicho que hay un porcentaje de padres que ni siquiera se van a consultar cómo están sus hijos, ¿verdad? No preguntan cómo están sus hijos en la escuela. Y estábamos queriendo hablar con él, en realidad, desde el sábado ya, que le estamos buscando.
1: Vamos a intentar.
0: Le llamamos, le escribimos, pero no estamos logrando. Happy Cojón va a ir a Estados Unidos para ver la partida, ¿no?
1: No, ¿Qué ahí?
0: Si alguien de repente le vio por ahí, si está de reunión o si está con alguna actividad, ahora avisa, mina, porque está mi Magoro, no es director departamental de educación. Desde el sábado que le estamos rastreando por cielo, mar y tierra. No es para tanto, ¿verdad? Pero le estamos rastreando. 29 minutos de las 8, saludos para la gente de Ponta Porã, Brasil, que está en sintonía. Me dice acá, ella se llama Maggie, así luego es su nombre, Maggie. Ella está en sintonía y dice, estoy acá en Ponta Porã escuchando con mi familia la programación de ustedes, Marcia. Saludos para tus compañeros de trabajo. Y me gustaría, por favor, hacer una pregunta, dice. ¿Cuándo atiende el profesional de dermatología en Juan Pablo? ¿Será que me pueden ayudar? Dice Maggie. Ay, y juicio, sabes lo como es, pero le vamos a preguntar a la doctora Kelly. Pero ella llegó a mencionar días atrás qué día atiende el dermatólogo, porque hay que agendar también, ¿verdad? Pero le vamos a consultar de nuevo, sin problema, ¿sí? Le vamos a preguntar, dermatólogo y cuacera, acá después ya entendés, Juan Pablo Vejé. Consultorio ambulatorio del Hospital Regional.
1: Sí.
0: Ya por Anduta.
1: Me preguntaste sobre
0: cómo se va a comportar el tiempo en las vacaciones.
1: Sí. Cosa es que la semana que viene empieza a subir la temperatura. Hasta el lunes 13, indica. Te decía que el domingo 12 y el lunes 13 indicaba lluvia. Con la temperatura de 18 y 14. Domingo, por ejemplo, 18 de mínima y máxima 20. Para el lunes 13, 14 de mínima y máxima 20. Indica algunas gotitas que podemos tener. Solamente el domingo indica mayor cantidad de lluvia para Pedro Juan Caballero. El domingo 12 de julio. Después, el 13 indica un poquitito. Martes 14 ya sube la temperatura, 23 de máxima. ¿Sabes? El jueves 16 de julio, que ya estamos en pleno vacación ahí,
0: sí.
1: 30 de máxima. Y ese jueves 16, viernes, sábado, domingo 19 de julio, 30 grados. Toda esa semana, temperatura alta. Al revés de Ginecoa, Marcia. La vacación es de 15.
0: Oye,
1: después, el domingo 19 de julio indica un poquitito de probabilidad de chaparrones. Lunes 20 de julio indica lluvia. No está bajando todavía la temperatura, según acá. Martes 21 de julio, lluvia. Ahí sí baja un poquitito, 17 de mínima y máxima 21. No indica meteorología que vamos a tener temperatura baja durante las vacaciones 15, por lo menos hasta el momento, Marcia.
0: Ya, entonces, ya acertamos ahí en mala invierno, ¿verdad?
1: No.
0: La idea, pues, ese receso en el frío, ¿verdad? Pero ahora los chicos ya están experimentando. Ya doña acostumbra a Yemay, ¿verdad?
1: Sí, sí.
0: Los que se van a la mañana principalmente, los que más...
1: Siente mucho.
0: Más jodido, ¿verdad? Se siente,
1: sí, ellos sienten.
0: Se siente bastante.
1: Bueno, seguimos. Son las 8:33. Tenemos habilitado aquí los teléfonos, gente. No hay problema. Estamos para ayudar cualquier cosita. 0971-629-655, también 0974-943-943. Hasta las 11 estamos con ustedes. El diario El Nacional trae: diputados salvan los millonarios privilegios del poder. Mientras el gobierno celebra un aumento de apenas 144 mil guaraníes para el salario mínimo, la mayoría oficialista bloqueó la eliminación de millonarias bonificaciones para las máximas autoridades del Estado, manteniendo beneficios que podrían haberse destinado a fortalecer el sistema de salud pública, dice El Nacional. El aumento de 144.952 guaraníes al salario mínimo, anunciado recientemente por el gobierno, volvió a quedar en el centro de la polémica luego de que la Cámara de Diputados rechazara un proyecto de ley que buscaba eliminar hasta el cierre del ejercicio fiscal 2026 las bonificaciones que perciben las máximas autoridades del Estado bajo distintos conceptos. La iniciativa proponía destinar esos recursos a fortalecer el sistema de salud pública, especialmente para cubrir necesidades urgentes como la compra de medicamentos, pero la mayoría oficialista frenó la propuesta y mantuvo intactos esos beneficios. Durante la sesión, legisladores alineados al cartismo argumentaron que la propuesta era innecesaria, que implicaba una sobreregulación e incluso que podía afectar a otros sectores de la administración pública como el educativo. Más adelante voy a ir desarrollando más, Marcia.
0: Bien, ahora estamos en comunicación con el padre Albino Galloso. Desde San Japitá estamos ya para charlar sobre la fiesta patronal del Santísimo Redentor que vamos a celebrar. ¿Cómo estás, padre? Buenos días.
2: ¿Qué tal, Marcia? Y toda la audiencia que está ahora ya sintonizada en la programación para informarte de todas las noticias. Y una de las noticias, tan buenas noticias que tenemos para difundir, es justamente este novenario que ya comienza este viernes. Y hace también algo, una extensión, la invitación también a toda la comunidad parroquial y a toda la iglesia, de la fiesta del Santísimo Redentor. Una fiesta ya prácticamente que tiene un buen tiempo en la iglesia, más de 277 años más que se le va. Es como una festividad.
0: Sí.
2: Y acá en San Japitá va a ser el novenario que estamos celebrando. Desde que lo vi por en ese momento, Miguel Ángel Gabriel me envió, hemos comenzado el novenario, los 9 días de misa en esta ciudad, en este distrito.
0: 9 años ya, entonces, padre, que está...
2: Así mismo, 2017 hemos tomado esta misión de acompañar la actividad pastorales en esta ciudad, después de 3 años de distinción. Un señor que yo me envió ahí para acompañarle. Estamos ya en el noveno año de los contagios, porque es justamente mañana con el perpetuo, ya más de 80 años creo que es.
0: Sí, 81 perpetuo. Sí.
2: 81 años, ¿no? Imagínense. Entonces también nosotros estamos ya caminando con pasos firmes en la vida eclesial en nuestra zona de la iglesia.
0: Qué bien. Bueno, entonces el viernes arrancamos con el novenario.
2: Asimismo, el novenario tendrá en dos modalidades, en sentido de los horarios, a las 4 de la tarde. Sería una de las misas también en el cual que estamos oficiando por el tema del tiempo, que está marcando lluvia, frío. Siempre esta temporada es un poco más intensa, entonces para que las personas que quieran también celebrar la fe, a las 4 de la tarde comienza, y la misa principal con los sacerdotes invitados va a ser a las 19:30. A las 19 ya nos reunimos con el Santo Rosario tradicional, y a las 19:30 para celebrar con los sacerdotes que están viniendo de algunas partes. Va a abrir el novenario el padre muy conocido de la zona también, padre Teodoro Benítez, que está viniendo de Dorados, el párroco también en una de las parroquias de esa zona de la iglesia.
0: Ya, entonces, 16 horas y 19:30 serían los horarios.
2: Así mismo, los dos horarios. Y hasta el sábado 18, los 9 días, tendremos sacerdotes invitados que vienen de tanto de los decanatos de Concepción, están viniendo también el padre Julián, del decanato 2, en la zona de Precono, están viniendo también otros sacerdotes, de Azoteín, de Belén, de Orqueta, y claro está, también acá en nuestro decanato, del decanato 3 de Amambay, sacerdotes párrocos de San Gerardo, el padre reverendo Ronaldo también ya me confirmó hoy su presencia, y los otros sacerdotes que están también hacen parte de nuestra región de la Amambay.
0: Bien, el rosario, el rezo del Santo Rosario, padre, a la tarde también vamos a tener, antes de la Santa Misa.
2: Asimismo, tanto en el horario previo a la misa de las 4 como previo también a la misa de las 19:30 horas, los cielos rosarios estaremos celebrando, encargado también con los invitados, movimientos, grupos apostólicos, que estamos distribuyendo también los servicios litúrgicos, a ellos también le designamos algunos servicios y el rezo del rosario estaría también al cargo de los invitados en esos días. Y es un año muy especial en el sentido que justamente el año pasado no pudimos contar por las realidades conocidas que no teníamos obispo. Entonces va a ser también el primer año que el obispo, nuestro nuevo obispo, está visitando también la zona y va a ser la primera parroquia que va a presidir la celebración. Como está ahí, también le acompañan ese domingo 19 de julio, para animar la fiesta del titular del Santísimo Redentor. Sería la primera parroquia que está acompañando, y luego ya vienen las otras.
0: Sí.
2: Justamente tenemos también de la mano, nos estamos yendo con el padre Adrián, en Santa Librada.
0: Santa Librada.
2: El novenario.
0: El 20. El 20 y la Santa Librada.
2: El 20 de la rescata, busca uno vigente hoy. Entonces ya lo hice, ya. Entonces viene finalmente el obispo el domingo, ya descansa ya en Cajatután para el lunes ya acompañarle también a esa comunidad, a la feligresía de esa zona.
0: Ya será la primera parroquia entonces que va a visitar el obispo.
2: Así mismo, con la autoridad, al menos actualmente estamos pensando hacerle una pequeña recepción también para que él se sienta partícipe de nuestra zona, conozca un poco también lo que es el caminar social, político y religioso de nuestra zona con las autoridades acá de San Jacinto. Para luego ya dar continuación a la celebración de la Santa Misa, va a ser la misa central a las 19 horas ese domingo. Comúnmente teníamos a la mañana,
0: sí,
2: pero hoy por las cuestiones también de que coincide con una celebración muy importante a nivel eclesia acá en Paraguay, 70 años cumple la conferencia episcopal paraguaya,
0: sí.
2: Y en la mañana todos los obispos van a estar en cada cupé celebrando y recordando esta fecha también festiva y muy importante, y a la tarde entonces por ese motivo pasamos a la misa central a la tarde-noche.
0: Ya, entonces a la mañana va a estar primeramente la celebración de los 70 años de la Conferencia Episcopal Paraguaya, y para la tardecita ya va a estar acá.
2: Así mismo. Esta primera actividad se estaría celebrando en Cacupé, en la Basílica, a los pies de la Virgen de Cacupé, con todos los obispos. Como he dicho, es una fecha que remarca la historia del caminar de todo lo que es la iglesia aquí en Paraguay, y luego estaría ya él, ya acercándose a la tarde, descansaría ya en San Capitán, atendería a algunas personas ahí, algunas charlas, algunas entrevistas, para luego dar paso a todo lo que es la parte de los horarios que hacen parte. La recepción ante la imagen del Santísimo Redentor ahí en la entrada mismo, y luego venir ya en procesión para la Santa Misa con las autoridades y la feligresía en general.
0: Qué bien. Padre, estuviste muy de cerca hablando del obispo. Te veíamos a través de las tomas fotográficas, los videos, siempre muy de cerca acompañándole al nuevo obispo. ¿Qué tal fue, digamos, todo ese acontecimiento? Porque marcó, sin duda, también toda una historia. Decías estos días en off, comentabas que iba a ser la primera ordenación episcopal en nuestra región, ¿verdad? Entonces era todo así, un acontecimiento.
2: Así mismo, desde la erección de la diócesis, la Santísima Concepción, con los 6 obispos que ya hemos también tenido aquí en nuestra zona, es la primera vez que el obispo electo pide que se le consagre como obispo en la catedral. La mayoría ya fueron obispos ya electos, hechos, por así decirlo, uh-huh. Y otros se consagraron en sus distintas catedrales de origen. El monseñor Cabello, si una historia más reciente, él era un sacerdote, fue electo obispo, pero él se consagró en la Basílica de Caecupé y luego él vino ya como obispo, ya para tomar posee de la sede.
0: Sí.
2: En este caso, nuestro nuevo obispo, el monseñor Cristino Ramos, siendo también sacerdote, fue elegido obispo y él pidió para que esta nueva misión encomendada por la Iglesia, él lo pueda ejercer ya consagrado en la cátedra, en la cátedra, el lugar en el cual él va a ejercer su misión. Y fue algo muy emocionante por los signos. La Iglesia también le da una importancia tremenda a los signos, lo que es los símbolos, la consagración misma con el óleo en su cabeza, el símbolo también del evangeliario, el báculo mismo, y cada uno de los pasos que se iba explicando, ¿verdad? Tanto para mí como sacerdote, y también para toda la feligresía en general que hemos compartido, fue algo muy impactante por la misión y la envergadura que implica esta nueva tarea que él está tomando.
0: Uh-huh.
2: Como sacerdote nosotros le conocemos porque él es, como él había manifestado en su discurso inaugural, prácticamente San Pedro y Concepción tiene una idiosincrasia similar por la ubicación tanto como norte. La realidad política, religiosa, prácticamente son las mismas. Las desaventuras también prácticamente experimentan las mismas situaciones, tanto de pobreza, el abandono político, él también remarcó. Y él venía, como él subrayó, a sumar, ¿verdad? Tanto como un profeta para traer la buena noticia, y como profeta también, claro, está la de denunciar. Y se presentó ante las autoridades que estaban presentes en este momento como una ayuda, un bastión, un apoyo, pero también le indicó que él va a ser la voz de los sin voces. Él también va a hablar y él también va a denunciar aquello que para él, como ciudadano en particular y como pastor de la región, creo que va contra el mandato cristiano, que es la de acompañar y cuanto más promover y levantar a los más desatendidos de la sociedad.
0: Así es. Esos ejes son fundamentales y siempre son prácticamente los padres, los obispos que vienen denunciando, ¿verdad? Prácticamente cuando la ciudadanía llega y les dice muchas veces lo que está sufriendo, lo que está viviendo. Y generalmente escuchamos, ¿verdad? Durante estos acontecimientos tan relevantes también, padre, cuando se explayan y hablan en nombre de la comunidad, ¿verdad? Como la lucha contra la pobreza, la injusticia que vivimos a diario, la corrupción que muchas veces también hace de que el pueblo sufra más de la cuenta, como se dice.
2: Yo creo que también esa voz profética, últimamente la Iglesia misma, haciendo una mea culpa también con toda la institución eclesial, muchas veces ha olvidado, y es un tiempo también en el cual estamos llamados a desempolvar y crear conciencia. El pastor, el sacerdote, no es un dirigente político, pero también, como bien decía, estamos dentro de la comunidad, nos estamos en una burbuja, sentimos, padecemos, también nos alegramos con nuestras comunidades y esta gente a quien estamos también llamados a anunciar la buena noticia. Y la buena noticia no es otra cosa, la de promover a la gente esa dignidad que, más en este año del bien común, como bien se dice, todos los bienes debidos a cada persona, que cada uno también tenga partícipe. Y tenemos grandes, no digo expectativas, ¿no? La expectativa yo creo que cada uno crea para sí, pero tenemos ese compromiso también de rezar por nuestro obispo para que Dios cumpla en él lo que Dios quiere para cada uno, tanto los cristianos, y en este mandato específico en su episcopado.
0: Así es. Bueno, entonces va a estar ya con una misión especial para el departamento de Amambay, para el 19, y después a partir de ahí seguramente también más de cerca, ¿verdad? Así como lo hacía el obispo Miguel Ángel Cabello, quien venía bastante por la ciudad, por el departamento de Amambay.
2: Así mismo, y él es una persona, vuelvo a remarcar, una persona además es humildad, una persona muy cercana. Él hasta 15 días atrás estaba todavía en la parroquia atendiendo a su gente, así que creemos que también va a continuar los pasos del Monseñor Miguel Ángel Cabello y cuanto más también a ayudarnos también a dar pasos firmes en esta gran tarea de la evangelización. Y este año entonces, cuanto más va a ser una de las intenciones por las cuales vamos a rezar también dentro del novenario. Están invitados toda la gente, todas las personas. De hecho, este novenario siempre lo llamamos novenario por las causas imposibles, porque sí, nuestro Dios, nuestro Señor viene luego a librarnos toda aquella opresión, daño, mal, esclavitud, cualquier situación en la cual uno en su humanidad no pueda. Nuestro Dios, nada es imposible para él.
0: Así mismo, padre. Bueno, vamos a tener también confesiones todos los días durante el novenario.
2: Así mismo, todos los horarios. A la mañana continuamos con los horarios a partir de las 7:30 hasta las 11:30. Y en la tarde, a partir de las 2 hasta el horario de la misa a las 4. Y previa celebración de la misa a las 19:00 ya tendremos también atendiendo a las personas que están llegando.
0: Uh-huh. ¿Actividades populares, padre? ¿Qué se está preparando?
2: Estamos con ahora en torno al marco también del novenario. Nosotros estamos ya dentro de lo que es la Copa del Santísimo, como bien lo denominamos. Es una actividad recreativa, una actividad también deportiva que en el cual se involucran todas las personas acá del sector. Los deportistas hacen parte también de esta gran actividad. Y estamos ya prácticamente en la cuarta fecha. Este domingo va a culminar el día 26 de julio, cerrando ya el mes del Santísimo Redentor, la Copa Santísimo Redentor. Y la cantina bien surtida de todos los días, tanto en la merienda, la tarde, las 4, terminar la Santa Misa, tenemos una cantina bien surtida. Y aprovechando también ese frío, ese clima invernal, el payaguá mascada, la empanada, el mesú, el cocido, siempre van a estar, el tradicional también, este tiño, estarán también disponibles. Y todo lo que uno esté comprando o adquiriendo va a ser también destinado para ya ir culminando la última parte de nuestro templo del Santísimo Redentor, porque esa es nuestra meta principal. Ya lo recaudado es culminando el templo para que estén ya con la presencia del obispo ya también consagrado para y elevado a parroquia, que hasta ahora es cuasi parroquia. Y el 26, como hemos dicho, estamos cerrando el mes del Santísimo Redentor con el tradicional almuerzo con el Santísimo Redentor. Estamos preparando las adhesiones, son 135.000 adhesión para 4 personas. Uh-huh. La cantidad de carne, tanto el arroz, la ensalada, la mandioca, para compartir también un pequeño y ameno encuentro familiar, encerrando todo lo que ha sido tanto la parte litúrgica y la parte administrativa de,
3: de todo lo que es el marco del novenario.
0: Ese es el tradicional, que no podía faltar, pues, ¿verdad?
3: Ya dando falta de medida, tenemos nuestra clientela ya fija luego, pero este año hemos procurado menos mandar a hacer más adhesiones, porque el año pasado faltaba de Orel. A que Guati se la sopa es una vez, porque la bajada pues puede ir con así. Hay por ahí algún...
0: De ellos hablan del lazo pues una vez cuando se vende el cobe y mala de Guarecoa, pues digo.
3: Ya la niña de tanta denuncia, yo guamos la que rueda al filio, no me la auto y nada, a yo guamos el lazo, nada, de la catúbula, yo la bajada. Pero siempre, gracias a Dios, siempre te digo que Dios, nosotros nos disponemos para el servicio y Dios responde gratamente y más de nuestro pensamiento. A veces oye, se espera, pero
0: siempre provee. El Señor siempre provee, ¿verdad?
3: Siempre.
0: Muy bien. Provee. Excelente.
3: Además, entonces. Más de tradicional, Maila, que no hay la previo al, a nuestro novenario. De tradicional, Maila.
0: Tradicional. Sí, pero con años bellas atas ahí, Dios mediante.
3: Dale, dale.
0: Tradicional, mala a prometer las atajandas ahí, allá, allá Corama.
3: Oye,
0: graba, sí. Pero vamos a irnos, Dios mediante, este año, padre. Ya. La vez pasada, justamente me dijo una señora, te coté en Yumico año, porque siempre puedo prometerle a Yutajandas, yo dije.
3: Ay, oíma la reclamo.
0: Oíma, sí. Una señora quien estaba siempre por la parroquia también me decía, te coté en Yumina con año. Y le deseamos todo lo mejor.
3: Así mismo, Marci, muchas gracias, ¿no? De siempre a la institución también del trabajo en el cual ustedes hacen, porque nos permiten llegar a más personas y así también hacer conocer también nuestro trabajo aquí en esta institución parroquial.
0: Muchas gracias, padre, y vamos a seguir charlando, ¿eh?
3: Un abrazo para todos.
0: Igualmente. Amén. Muchas gracias. Padre Albino Galloso es el párroco de la cuasi parroquia Santísimo Redentor de San Japetá. El viernes comienza el novenario a las 16 horas, la Santa Misa, la primera, y después tenemos también a las 19:30 la Misa Central, decía el padre. A las 19 el rezo del Santo Rosario vamos a tener antes. El 19, el domingo 19, que es el día del Santísimo Redentor, vamos a contar también con la presencia del obispo Cristino Ramos, quien va a llegar entonces para presidir la festividad, ¿verdad? Va a presidir él esa Santa Misa y va a ser a la noche. Va a cambiar un poco el horario, dice, teniendo en cuenta de que a la mañana los obispos del Paraguay estarán participando de la Santa Misa por los 70 años de la Conferencia Episcopal Paraguaya en Caacupé. Y posterior a eso se va a trasladar también a la zona de Amambay. Entonces a las 19:30 va a ser la Misa Central en el Día del Santísimo Redentor aquí en el departamento de Amambay, específicamente en la cuasi parroquia Santísimo Redentor de San Japetá. La invitación ya está hecha entonces para participar del novenario y también de todas las actividades que se están preparando, ya actividades populares que hacen parte también para apoyar a la cuasi parroquia, porque hay mucho trabajo, hay muchas cosas por hacer, por concretar todavía, y se requiere de la mano amiga, de la mano solidaria de los fieles, ¿verdad? Bien, 55 minutos de las 8 de la mañana. Licenciado Luis Figueredo, ¿cómo le va? Buenos días.
4: Muy buenos días a todos sus compañeros de estudio, a todos los oyentes de esa emisora, a las órdenes.
0: Bien, estamos hablando con el director departamental de Educación de Amambay, de ministro de Educación Amambay, prácticamente allá. Estamos
4: no tanto aquí, pero somos responsables.
0: No quiero de decir ministro, y porque antes le decía así a Ismael y me dijeron allí, no sé si es cierto, ¿verdad? Pero me dijeron allí de gente de que estaban cerca que no le gustaba eso, más o menos que Apo y Chupé, no era esa la idea.
1: No
0: era como decir el ministro, el que manda más acá en educación, era por ahí iba el tema, pero bueno. Estamos cerrando prácticamente el semestre, se vienen las vacaciones ya y queríamos consultarle un poco qué tal este primer semestre, hacer una especie de análisis, una evaluación. Por eso le estábamos rastreando, en realidad desde el sábado le estábamos rastreando, para poder charlar un poco qué tal estamos, qué tenemos que mejorar, todo eso, licenciado.
4: Sí, así mismo, Marcia. Estamos culminando, realmente lo llamamos primera etapa, o no está mal también llamarlo el primer semestre, uh-huh. Los primeros 6 meses. Estamos culminando este viernes 10, prácticamente el último día de clases. Coincidentemente, yo creo que el MEC Central y el Instituto Nacional de Meteorología le están dando este año, casi en el ojo, ¿verdad? Coincidentemente con las bajas temperaturas, las vacaciones de 15, ¿verdad? Le llamamos generalmente vacaciones de 15, o también le llamamos vacaciones de invierno.
0: Sí.
4: En años anteriores, Marcia y oyente, a veces no coincidía. Empezaba las vacaciones y empezaba un veranillo. Adelantado, pero esta vez yo creo que casi va a coincidir, ¿verdad? Las bajas temperaturas, reitero, con estas vacaciones que empiezan ya desde el viernes, último día de clase, de lo que va la primera etapa de FIA. Y también quisiera manifestar algo, Marcia, de que tarea cero.
0: Justamente ese otro punto, porque a algunos le llenan con tareas durante las vacaciones, pero nada de tarea entonces.
4: Nada de tarea, esas son las indicaciones pedagógicas.
0: Tarea off. Página entonces. Off.
4: Tarea no. Ajá. O de lo contrario, nos llamamos vacaciones. Entonces no son vacaciones, ¿verdad? Sí. Ese es el criterio del MEI. Nosotros compartimos plenamente nuestro carácter de docente también. Esa postura, ¿verdad? Uh-huh. Vacaciones son vacaciones. Este es el momento que los niños, niñas, los jóvenes, adolescentes compartan con sus familiares, interactúen con sus familiares en otro tipo de quehaceres que no sea precisamente la tarea.
0: Sí, sí.
4: Este, tú entiendes, Marcia, y nuestro dilema eterno de que los padres, los encargados, estos menores, sean niños, adolescentes, jóvenes, fueron acompañados por sus padres encargados durante todo el semestre, que se iban acompañando. Si hubo dificultades en calificaciones, en algunas asignaturas, en calificaciones, de hecho de que se va a tener la retroalimentación posterior al inicio de clase, al inicio de la segunda etapa o del segundo semestre, llamémosle. Entonces, dejamos para descanso, para momentos de dispersión, de interacción de los niños, jóvenes que pasan realmente en familia con sus seres queridos y disfruten estos 15 días.
0: Uh-huh. Bien, entonces, eso para principalmente porque se entregan los famosos boletines, ¿verdad? De calificaciones o la evaluación se le entrega a los padres y generalmente si es que hay inconvenientes, si hay problemas, si falta apretar, ya algunos durante las vacaciones también... comienzan, por ejemplo, a hacer sus gestiones, sus trámites, qué sé yo, si va a pedir apoyo, todo eso. Licenciado, generalmente ya viene luego la recomendación, ¿verdad?, de parte de ustedes.
4: Totalmente. Ya están las recomendaciones. Y nuestro viejo dilema también, Marte, aprovecho, porque realmente estamos esperando este espacio también. No podíamos, no estábamos huyendo de este espacio de entrevista, de lo contrario, y vamos a buscarle ustedes en estudio para transmitir, porque estamos haciendo, y somos muy sinceros, le queremos mucha radio base, pero estamos haciendo con todas las emisoras. A partir de ahora vamos a hacer con todas las emisoras de que los padres de estos 3 últimos días acudan a la institución educativa, los encargados, y pregunten en qué condiciones se encuentra su hijo, en qué condiciones pasaron este primer semestre, de las calificaciones, recomendaciones, esa interacción de los padres con la institución educativa hace falta. Esa interacción con el director, con los propios docentes, en lo que va en lo que es educación inicial, en lo que es educación escolar básica, en el sexto grado, lo que son también parte del tercer ciclo y nivel medio, con mucho más razón que hablamos de adolescentes. Papá y mamá, Marcia, tienen que enterarse en qué condiciones, cómo le fue a su hijo este semestre que está terminando. Uh-huh. Es lo mismo que estamos solicitando, lo decimos a ruego, que pasen por las instituciones, ¿verdad? Necesariamente tienen que hacer eso, ¿verdad? O lo contrario, la responsabilidad, la carga educativa recae todo encima del docente, encima del director de las instituciones, y estamos hablando de aulas con con 38, 42, algunos 45 estudiantes, y la carga lo tiene que llevar todo el docente de aula, el director, y tenemos un porcentaje de padres ausentes. Uh-huh. En el acompañamiento y seguimiento de nuestros estudiantes, y bien lo decíamos, Marcia, en una entrevista con contigo mismo, ¿verdad? Con tu equipo, por esta emisora decíamos que el año pasado tuvimos, con números reales, muy certeros, evidenciados en un 12% de padres de quienes no acompañan plenamente a sus hijos.
0: Sí.
4: No acompañan, vale decir, diciendo números más exactos, por decir así, de cada 10.000 estudiantes, 1.200 padres no pasaron a retirar ni preguntar por sus hijos.
0: Es mucho eso.
4: Ni a retirar boletines de calificaciones. De cada 10.000, si tenemos 40.000 estudiantes en nuestro sistema educativo departamental, tenemos que mirar la cuenta de que un 10% a 12% no pasaron a retirar, a preguntar por sus hijos. O sea que...
0: Doy un lindo hoy en síntesis.

0: y tiene que cargarse con todo. Entonces, la responsabilidad es demasiada y muchas veces tiramos el fardo y la responsabilidad y le culpamos a los docentes, al director de institución, ¿verdad? Y no pensamos. No son la mayoría, estamos hablando del 12%.
1: Pero existe, pues. Pero existe, y eso pues es preocupante porque papá y mamá son los directos responsables de los hijos, ¿verdad? Entonces, ¿cómo si papá y mamá o de repente encargado, encargada, puede que esté con otra persona de la familia por A o B motivo, puede que ya no tenga también la presencia de sus padres por aquí, pero alguien queda encargado de esa criatura, de ese joven, ¿verdad? Y necesita un acompañamiento. Por o terminar más la primer semestre o primera etapa andende y cuain vaya para la y rendimiento va para catula oye ya puedo mejorar agua jala y miramos hoy ponan va ve y catu agua ese anima yo voy a continuar o peisha, ¿eh? Porque esas esos son detalles así muy importantes, acompañamiento que necesita el alumno, ¿verdad? Por ahí pues está el compromiso es de todos, no solamente de la gente que está hoy en día en educación, ¿verdad?
0: Totalmente de acuerdo, Marcia, y en esa concienciación es lo que aprovechamos estos espacios de entrevista para llegarle a ese papá que está escuchando, que está trabajando a lo mejor en la despensa, está en su taller mecánico, está en la panadería, está haciendo su quehacer, que vamos a llevar adelante la educación y la formación de los hijos, pero mancomunadamente en una cooperación, ¿verdad? No estoy generalizando, pero sí existe un 12% de que lo abandonaron plenamente, no conocían, no retiraron la libertad a sus hijos, o sea que el propio niño es responsable de su educación, entonces no estamos bien, ¿verdad?
1: Y eso que hay tantas actividades.
0: Sí.
1: Muchísimo.
0: Y aprovechamos estos espacios para llegarle a esos clientes, a esa madre de familia que está elaborando el almuerzo del día, a esa tía, porque más quien quiera tiene un familiar, un pariente, un ahijado que está en el sistema educativo, que están en las instituciones, que está en la escuela, está en el colegio, y que por lo menos tiene que existir un responsable, un adulto responsable por ese menor de edad. Uh-huh. Si no, estamos faltando estamos faltando al deber del cuidado,
1: sí,
0: en materia de educación de nuestros hijos, de los menores de edad, y eso está penado por ley, Marcia. La ley 1680 es categórico, ¿verdad? No solamente en materia de alimentación,
1: así
0: sino
1: es,
0: en materia de educación, eso es penado por ley. Nosotros esta vez vamos a hacer un sistema y vamos a valernos por los medios de comunicación, no a fin de difundir nombres, pero sí de ir pasando los informes, los porcentajes de padres que o responsables que no acuden ni preguntan por sus hijos en las instituciones educativas y hemos conversado ya con el encargado de CODEN, el doctor Sahara, de que vamos a notificarles a estos padres que nos pasan a preguntar por sus hijos, nos retiraron la libreta, nos consultaron. Y vamos a empezar la segunda etapa. Nosotros, en el transcurrir de lo que es la segunda etapa, vamos a notificarle a estos padres.
1: En
0: un primer llamado.
1: Sí.
0: No responden a ese llamado, vamos a tener que, a través de CODENI, y esto lo ha manifestado el propio director Saavedra, de CODENI, vamos a tener que pasar al Ministerio Público.
1: Y la única manera.
0: Vamos a estar obligándole por la ley para que cuiden, asistan, hagan seguimiento a la educación de sus hijos.
1: Y a lo mejor ahí ya va a quedar como un precedente también para otros, ¿verdad? Para otros casos, porque no podés pues llevarle, inscribirle y dejarle todo el año, como se dice, lanzarle nomás a su suerte y que pase lo que pase. Porque acá, si nosotros acompañamos día a día, nos damos perfectamente cuenta de todas las actividades porque están totalmente programadas por mes, por semana, todo lo que se va a hacer, ¿verdad? Un cronograma bien establecido de actividades y no puede ser que no se le pueda acompañar a la criatura. Hay proyectos, porque los trabajos que se hacen, las evaluaciones son procesuales, ¿verdad? En cada trabajo que

0: hacen, hay una planilla donde se tiene en cuenta qué tal está, ¿verdad? Todo eso, andica, estoy con dendejo, hija, dejo y la reunión jape ni siquiera hay cuá, Juan, va, ella es boina, me acompañé yo, por lo menos reunión jape, o es Juan, va, ella y libreta, va, te copas, y nada. Eso, pues, no sé, es demasiado ya. Es demasiado. La falta, no puede ser la falta de interés total hacia la educación del hijo, de la hija, ¿verdad? De la criatura o del joven, más aún, ¿verdad? Entonces, va, la exijita, bueno, la andén de ella, pues, Juan, va, la exijita, más o menos así es, ¿verdad? ¿De qué vas a hablar el día de mañana? ¿Qué es lo que a quién te vas a ir a reclamar? Solamente culpable vamos a querer encontrar, ¿verdad? Como siempre.
1: A ese punto quisiera también llegar, ¿verdad? No quisiera jugar la defensiva, pero ya que se tocó ese tema, muchas veces buscamos, papá y mamá busca a veces responsable del fracaso académico de sus hijos y tira el fardo la responsabilidad encima del docente. Y yo creo que tiene que existir esa autorreflexión también, ¿verdad? Por eso acudimos y celebramos, ¿verdad?, esta entrevista también, porque estamos llegando a mucha gente a través de los medios de comunicación y estamos rogando esa participación y esa cooperación, ¿verdad?, de aquellos padres, digo, generalizando, la papá, mamá o algún responsable mayor de edad por ese menor, que tiene que dar ese seguimiento, ¿verdad? O de lo contrario, vamos a fracasar. Si de cada 10.000, 1.200, tenemos un abandono total de 1.200 jóvenes, suma eso. Vale decir, si hablamos de 20.000, hablamos de 2.400. Y si hablamos de 40.000 jóvenes, hablamos de 4.800 jóvenes que no tienen ni la mirada de sus padres.
0: Es
1: Y
0: mucho.
1: nos hace falta, Marcia, y le digo esto, perdón, hace falta que papá entienda de la tabla de multiplicar, que entienda de división, que conozca las categorías gramaticales o la fórmula de física, química. Es acompañar, es preguntar, es ir a acercarse, decir, mirar su mochila, qué tiene, preguntarle a ese hijo diariamente, en forma diaria o por lo menos semanalmente, cómo le fue en la escuela, cómo está. Cosas básicas de relacionamiento. Y si no hace eso, a escuchar también, preguntarle al hijo, a la hija, a ese joven, a ese niño, y después preguntarle en la escuela cómo está, ver si asiste regularmente. Son cosas, como usted bien lo dijo, pero muy básico que tenemos nosotros, hablando de 40.000 estudiantes y encontramos que 4.000 no pasaban a retirar libreta, es mucho, y
0: Es
1: a mí
0: mucho
1: me
0: ya.
1: preocupa.
0: Ahí hablan y
1: No como
0: a
1: responsable de educación.
0: es mucho eso. Estamos sumando. En una oportunidad hablábamos de, creo que de 14%, después bajamos a 12, ¿verdad? Nos quedamos en 12, porque hace
1: Entonces,
0: 2, 3 años por ahí que estamos acompañando esto cuando empezaste a mencionar que hay una dejadez, digamos así, de parte de papá y mamá, que ni siquiera, como hay términos así bien populares, ni bollo, ¿cómo se dice? Ni bollo, porque no se va ni a ver cómo está su hijo en la escuela o su hija cómo está en la escuela. Y hablando de cómo está en la escuela, en cuanto al rendimiento, queríamos consultarle también en esta primera etapa, si hablamos de repente de una escala, no sé si de 1 al 5, ¿cuál es el nivel más o menos que estamos alcanzando, el nivel de calificación?
1: Marcia, aún no tenemos un resultado final porque está culminando, ahora se está haciendo la entrega de los boletines en materia impresa.
0: Sí.
1: Los colegios están abiertos, se están haciendo los consolidados de las calificaciones por nivel, por turno, por etapa. Estamos en pleno proceso de juntar esos datos, ¿verdad? Y va a ser la tarea de las vacaciones para todos los técnicos y supervisoras. Nuestra tarea, después tendríamos los resultados exactos, ¿verdad? No quisiera yo presumir si estamos bien o mal, ¿verdad? Quisieran los números, datos reales para manifestar. Pero muy válido la pregunta, ¿verdad? Es algo que la ciudadanía debe conocer, por lo menos en términos generales, los números de cómo estamos a nivel departamental en los 6 distritos en materia educativa, en materia de
0: De rendimiento.
1: rendimiento académico.
0: Sí. Creo que el año pasado creo que llegamos 3,7 o no recuerdo.
1: 3,4.
0: 3,4.
1: Yo siempre soy muy sincero con los números. Cuando los móviles están acá, le mostramos los números obtenidos, ¿verdad? Porque pasamos en la realidad para que podamos mejorar.
0: Sí, 3,4.
1: Si mentimos los números,
0: está bien.
1: Si mentimos los números, Marcia y oyente, estamos engañándonos a nosotros mismos.
0: Claro, no va por ahí el tema. Che, juicio entre los IVA y era, porque yo dije era 3,7, algo así. Pero está bien.
1: Marcia, sí, y yo digo algo más, Marcia. Yo estoy hablando de mi trabajo cuando digo, mira, 4.000 padres no están. Es nuestra responsabilidad también decir esos números.
0: Sí.
1: Hay una corresponsabilidad acá.
0: Claro.
1: 50%, pero nosotros estamos obligados a decir esos números. Yo no voy a guardar, encajonar datos que dejan mal parado a la educación.
0: Claro, hay que trabajar, y hay que trabajar. Así como ahora, por ejemplo, están hablando con la gente de Codeni, después si es que no aparecen los padres, de repente ya se le convoca también a la gente de la fiscalía, se informa esto, porque acá se está faltando, ¿verdad?, a lo que establece nuestra legislación de la niñez y la adolescencia, es muy clara, ¿verdad? No hay cómo darle vuelta, como se dice, ¿verdad?, la ley 1680 cumpliera. Las EIAPAP, Pelei Guazú, allá así como está en nuestra Constitución también. La falta del deber de cuidado es realmente algo que suma día a día. Vemos de todo un poco, ¿verdad? Lo de la prestación es lo que generalmente más digamos así, se denuncia, ¿verdad? Más se exterioriza. Pero acá en la parte de educación estamos mal también, 10-12%, coge esta máquina. Y antes cuando ya hubieras coyete o isna ni 1%, porque dica tú y ni goñe en botabuila la educación, ñe molente más la educación, prácticamente goñe molente la de familia, y andas ahí con la profesora ni la directora y la ñe molente. Ñe molente es una de propia familia. A Pepe, iba y ve, imagina, tu propia sangre está ahí, te necesita. Y que se tenga que recurrir, por ejemplo, a una notificación, pues es demasiado. Que se tenga que notificarte de lo que vos tenés que hacer como responsable de una criatura, de un joven, de un adolescente. Un miaco ya demasiado, ma. Porque de familia ni igual, ¿eh? Es güerungo la mundo, ve. Ay, ¿cómo antes algo desea? Y en el castigo la abandonaba, a su suerte. Por ahí nomás va el tema. Suena de repente más fuerte cuando decimos en guaraní, ¿verdad? Pero un pez y tienen, donde diga tu hijo de Guerula, mundo pez de Poichubia, ¿ya?
1: Ya, mujer, tenemos que ser crudos, realistas. O si todo, ¿y dónde suba y hago memoria nomás? Nada más, licenciada Marcia, hace 2 años que estamos en esta gestión, ¿verdad? Nosotros estuvimos en junio del año 2024 y hace 2 años que mantenemos la entrevista cada final de etapa o inicio. Y bajamos un 2%. Ahora terminó la primera etapa y tenemos que bajar un compromiso personal, un compromiso ciudadano que uno asume, de que tenemos que asumir y bajar ese porcentaje. Y vamos a utilizar a todos los medios legales necesarios.
0: Sí.
1: Vamos a tener que hacerlo para que podamos mejorar la educación, porque vuelvo a reiterar, Marcia, y números reales. Si somos en el departamento 44.000 estudiantes, desde educación inicial hasta el tercero de la media, un 12% está totalmente abandonado a la suerte de las instituciones educativas de parte de sus padres. O sea que estamos hablando más de 4.000 jóvenes, 4.800 haciendo un
0: casi 5.000, casi 5.000 serían.
1: 5.000.
0: 44.000, ¿cuánto tenemos en total?
1: 44.000, un número redondo que le digo ahora. Y sacarle el 12% de cuánto eso es, más de 5.000 es.
0: 5.280.
1: 5.280.
0: Sí, estamos, vean.
1: Y por eso estamos. Sí. No podemos hacer la vista gorda. Yo acudimos con el doctor Saavedra, que tiene una buenísima disposición quisiera, se está rascando todo para que podamos accionar. No tenemos respuesta. Esos padres acudimos a otra instancia, un poco más dura ya, pero sí. La ley es la ley, puede criticarse, pero tiene que cumplirse.
0: Claro. Y nosotros vamos a acompañar muy de cerca. Le decimos también a ustedes que nos mantengan al tanto, vamos a estar charlando, vamos a socializar, porque un medio de comunicación está para eso, ¿verdad? Hacer el llamado también, porque la educación es compromiso de todos y ahí tenemos que estar, ¿verdad? Vamos a estar muy pendientes del trabajo, rescatar a esa gente que de repente dejó de acompañar, ¿verdad? No es por la sanción, sino que tratar de que recapaciten, ¿verdad? Y acompañen a sus hijos, porque al final es por los hijos lo que estamos haciendo.
1: Así mismo, señora, un gustazo haber compartido esta entrevista con usted y estamos para las informaciones que requieran en su oportunidad.
0: Vamos a seguir charlando y estaremos atentos al porcentaje de rendimiento, sí, a nuestra calificación. Va a tener copas y no la añade de calificación. Ja, o falta ver, vamos a ir a todas las ya yo pues mía, ¿ya?
1: Perfecto. Muy bien.
0: Igual, gracias, licenciado. Director Departamental de Educación de Amambay, licenciado Luis Figueredo. Qué preocupante. Bajamos 2% el tema de los padres que dejaron de acompañar a sus hijos así. O pues, ojo, inscribí hoy ya, todo el año. Ni extraño, siquiera a fin de año, no voy a retirar la libreta.
2: Nosotros hemos conversado, hemos dialogado de esto, ¿verdad? Alguna vez. ¿Cómo un papá o una mamá no se va a preocupar
0: por la educación?
2: Por la educación de sus hijos. Porque es lo primordial. Se está formando. Hay mamá o papá. Familia. Y hay gente, es cierto. Ellos tienen la prueba.
0: Y tienen la prueba y con números.
2: Con números.
0: Te hablan con cifras. Y nosotros habíamos hablado con él desde su retorno a la Dirección Departamental de Educación y él nos había transmitido esa preocupación. Pero cuando eso nos hablaba del 14% más o menos. Después bajamos. Ahora bajamos a 12. Pero la idea pues es que no tengamos luego, ¿verdad? Imagínense, dejo de inscribir, dejo de ni retirarla y libreta, porque al comienzo de año hablábamos con él y nos decía, nos comentaba que hay papás, hay mamás que ni siquiera se fueron a retirar la libreta de sus hijos y se van a presentar para inscribir y ahí no van, da retira y coche curile y libreta. Da y cuá y coche en va ella picón. Y eso de que tipo no tengo tiempo, o ambas pojas, se consigue alguien para que vaya y haga también por nosotros ese paso de repente. No podés dejar así. Va, ese condejo mo ahí por ando. Y todo pues, es procesual. Mantere digo alguno ahí en contacto la profesora, la directora, mien, te copas en la cherán, te copas en la chemembe. Ya haré, iba a ser ina. Debo faltar una tal cosa para mejorar, yo pues mía tal parte, ¿verdad? Ellos te están hablando constantemente. Algunos, iña caja ti te dije, o si no, o socialice y tres imágenes. Ya, o iñenga tu tres imágenes. Jamba, ese comían de ahí cuata, va epa o ya, po, va epa o armar la escuela, ¿ve? O guajepa realmente ahí la escuela, ¿ve? Porque tú como inte la mochila y lo morejando en guajilla, ¿ve?
2: Ya,
0: ocurrió. A otro lado.
2: Hay historia.
0: De revisar y leer cuaderno. Está ahí, ojalá y cuaderno. Otro año y proyecta la y cuaderno.
2: ¿Y por hoy?
0: ¿Por qué no y por hoy? Va ese pico. Yo voy a estar otro año. No podés ir a dejarle así, abandonarle. Eso es realmente la falta del deber de cuidado. Acoanga, oye, ya pota y nave te envía, pues. Entonces, Dirección Departamental de Educación, con CODENI. Jaupe, ya no aparece, íbamos la tu acuera, la CIDU mía. Oye, informate ahí, Fiscalía, pe. A usted en la fiscalía, peca tú ya, Pepe, yo y cota más la procesos, oña imputada más por la falta del deber de cuidado a los responsables. A usted, chamante, ya por ambos, si no, de lo contrario, va de tiempo por las otras y que la oña interesarla y ya estuvo lento. Bueno, 23 minutos pasaron de las 9, nosotros estamos debiendo la pausa de las 9, era porque justo cuando estábamos cerca de la pausa, hablábamos ya con el director departamental.
2: Sí.
3: 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La hora exacta.
4: Son las 9 de la mañana, 24 minutos.
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2: Ya son las 9:25. Forzar lento acá el término que utilizó Marciano. No sé si te dijo algo también, pero vamos con la información. Hospital San Lucas.
3: Gracias, Marcia.
2: Después te vamos así en privado. En PB.
3: Estoy con el fiscal Celso René Morales. Mañana habrá diligencia en el caso Alex Gómez, la desgrabación de uno de los de una de las cámaras del circuito cerrado, que justamente fue lo que ocurrió en su vivienda cuando se enfrentó a tiros con el personal de seguridad que intervino ese día en su casa. ¿Qué tal, doctor Bonilla?
4: Muy buenos días para la audiencia.
3: ¿Esa diligencia se realiza mañana aquí en Pedro Juan?
4: Sí, así mismo, así como está mencionando, se fijó para el día de mañana a las 10 horas en el juzgado penal de garantía número 3, lo que consiste en la diligencia de la propia espejo, como se lo llama. La defensa solicita la copia del circuito cerrado, o sea, de lo extraído del circuito cerrado en la causa que afronta el señor Alexander Ruiz en el marco de la tentativa de homicidio, por lo cual también se encuentra ya acusado, un trabajo que se lleva en equipo con dos colegas de la ciudad capital. Hace poco tiempo se presentó la acusación, está pendiente de la audiencia preliminar, que significa el análisis de lo presentado, de lo planteado por el Ministerio Público. El juez debe analizar y si es que amerita, eleva o no a juicio oral.
3: Pero tiene retorno al fiscal César Morales.
2: Sí, buen día, ¿cómo está, doctor?
4: Buen día, Marcia, todo bien.
2: Está justamente sobre esa acusación le iba a consultar, doctor, porque está trabajando con los demás fiscales, ¿verdad? Sobre esta causa. Sí. ¿La acusación sería por los hechos de homicidio?
4: Tentativa de homicidio, no tengo menos la carácter, pero es tentativa de homicidio por donde se ha, digamos, en el relato de hecho se menciona la reacción que tuvo este señor al momento de cosas de la Policía Nacional con la gente fiscal en ese tiempo, y inmunidad de una orden judicial. Uh-huh. Habían ingresado en su vivienda y viéndose un arma de fuego de su calibre, había efectuado varios disparos contra el interviniente.
2: Yeah.
4: Entonces, esta es una posición diferente al caso que él está afrontando, un caso principal que también sí está tramitando en la ciudad capital.
2: Ya.
4: Y a ver, se prende la acusación.
2: Sí. Ya, esta diligencia entonces tiene que ver con esa causa que se le acusó hace poco, nomás en junio. Creo que allá cerca de fin de junio se le había acusado homicidio, lo sangrado de tentativa por el enfrentamiento con efectivos policiales.
4: En esa causa, sí.
2: Ya. ¿Hay otra persona acusada aparte de Rodríguez Gómez en ese caso?
4: Solamente
2: él. Bien. ¿Para qué hora está prevista la diligencia, doctor?
4: Para las 10.
2: Para las 10. Sí. Ya, dijiste que el juzgado número 3 sería.
4: El otro era venido.
2: Uh-huh. ¿Y la audiencia está pendiente?
4: Está pendiente. Una vez que lo van a fijar, una vez que se realice, lo vamos a otra mañana.
2: Uh-huh. Se había hablado de los peritajes, de las vainillas que fueron encontradas, todo eso.
4: Todo eso se menciona ya en la acusación presentada. Es un elemento de prueba que el Ministerio Público ofrece para la acción judicial.
2: Ya entonces, para mañana, la copia espejo solicita la defensa.
4: Así mismo.
2: Ya. ¿Qué más tenemos, doctor? ¿Hay juicio oral?
4: No,
2: la semana?
4: No tenemos, solamente intervenciones en el allanamiento, porque me iban a con la gente que está relacionada al tribunal 10 de esta noche. dos días de intención en la colonia de Mondé y la localidad de Minata está,
2: sí,
4: donde permitió el digamos ubicar su zona de cultivo de destrucción de cultivos de plátano y bananas que son fundamentos precarios.
2: Es uno de los últimos, el de 20 toneladas, ¿verdad? En zona de Bellavista.
4: Sí, así mismo.
2: Ya. ¿Se llegó también a incautar, digamos, algo más que pueda llevar a...?
4: Todo se destruye en el sitio. Es complicado sacar el lugar. Es muy difícil el acceso. No estamos en números demasiado numerosos. Teniendo la cantidad suficiente para guardar, pero para transportar, para sacar al hombro... Porque no sería en vehículo, sería caminando, entonces otra necesito.
2: ¿Unas cuantas hectáreas para esa cantidad? ¿Unas cuantas hectáreas ya?
4: Sí, hace un momento.
2: Bien, vamos a estar atentos entonces, doctora, a la diligencia. Gracias, gracias por ahora.
4: No, nada más, gracias.
2: Hasta luego. Muchas gracias.
3: Gracias, doctor. Aquí desde el Palacio de Justicia también se está realizando juicio oral y público, justamente la otra... La antidroga, la doctora Rosana Isabel Coronel, está al frente de este juicio oral y público en contra de una mujer que fue detenida por microtráfico en el barrio Obrero en el año 2024. Tenía consigo varios moñitos y en este momento ya prácticamente ingresando a su etapa final, Marcia.
2: Ya, ese el material tiene que ver con eso entonces, ¿verdad?
3: Sí, así mismo, pero ya...
2: Vamos a compartir después.
3: Esa era la declaración del personal policial interviniente. Y... ahora creo que ya están realizando ya el alegato final, solicitando el abogado defensor, ya está hablando. Creo que ya, mientras estábamos con el fiscal Sergio Morales, ya la fiscalía ya solicitó la correspondiente.
2: Ya, vamos a actualizar después entonces.
3: Así será, hasta
2: luego. Gracias, Marciano. Bien, ahí está entonces. Desgrabación de cámaras, caso... allanamiento en la casa de Alexandre Rodríguez Gómez, 19 de agosto de 2024, y un enfrentamiento con efectivos de la policía. La acusación se ha presentado hace poco. Están a la espera de la audiencia preliminar. Homicidio en grado de tentativa. La acusación que se presentó en junio. De acuerdo a la acusación, fiscal mantuvo un enfrentamiento con policías quienes integraron la comitiva que allanó su casa en la madrugada del 19 de agosto de 2024. Juzgado penal número 3 está a cargo del abogado Ramírez, Edgar Gustavo Ramírez, juzgado penal número 3 y cargo por Isnahuangape, unidad penal. Bueno, vamos a continuar con la pausa.
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4: 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La hora exacta.
5: Son las 10 de la mañana.
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0: Ya son las 10:19, estamos a través de Oasis en el centro de noticias. Felino Amarilla califica de absurda la disculpa de la Cancillería por el caso Mbappé. Salió al paso de lo acontecido también y de las disculpas que emitió el gobierno nacional. Cuestionó el pedido de disculpas realizado por la Cancillería paraguaya tras las publicaciones de la senadora Celeste Amarilla contra el futbolista francés Kylian Mbappé. El hermano de la legisladora liberal calificó la decisión como absurda y sostuvo que las expresiones de una ciudadana no deberían convertirse en un asunto de Estado. Amarilla afirmó que el episodio corresponde al ámbito personal y deportivo, por lo que consideró innecesaria la intervención del gobierno paraguayo. Según señaló, la reacción oficial otorgó una dimensión internacional a un comentario individual y cuestionó que las autoridades hayan tomado postura sobre el caso. No tenían que entremeterse, más o menos, le dijo, ¿verdad? La reacción oficial otorgó una dimensión internacional a un comentario individual y cuestionó que las autoridades hayan tomado postura sobre el caso. El abogado también planteó interrogantes sobre los motivos detrás de la respuesta institucional y sostuvo que podría existir un trasfondo político. Además, puso en duda que el propio Mbappé haya redactado personalmente la respuesta difundida en redes sociales. Finalmente, Amarilla defendió la libertad de expresión de los ciudadanos y sostuvo que cada persona debe asumir la responsabilidad de sus declaraciones. Afirmó que el Estado debe mantener su rol institucional y evitar involucrarse en situaciones que corresponden al ámbito privado. Y viste que llegó pues la disculpa por parte del gobierno a través de la Cancillería.
1: Sí.
0: Y algunos parlamentarios
1: oye,
0: también.
1: Oye, yo vi lo mismo. Pues,
0: sí.
1: Pillar las cosas.
0: Porque se involucró en algo que fue más en el ámbito deportivo, dice. Y algo privado que no tiene nada que ver con el gobierno. Hay muchas reacciones sobre este punto todavía, ¿verdad?
1: Sí.
0: Después, Esperanza Martínez sí que cuestionó lo dicho por Celeste Amarilla y habla de una situación bochornosa para nuestro país. Si bien es cierto, nosotros no suscribimos lo que ella dijo, ¿verdad? Porque de repente el racismo pues va más allá ya. Pero muchos paraguayos, muchos paraguayitos y paraguayitas le están apoyando a ella también, ¿verdad?
1: Acá puedes decir todas las cosas. Por eso te dije recién, Marcia. Acá vos vas a escuchar en la cancha.
0: De todos.
1: Va a ir de Cambané. Va a ir de Cambatuyay. De todo acá se escucha en la cancha, pero a nivel local. Esa es la jerga popular. Pero que vos le dices, está bien lo que hizo Mbappé, ya dije eso, que se mostró muy soberbio, se mostró, no hombre, la gente movió ídolo del mundo a llevar. Está bien. Pero que una senadora, que una congresista se exceda en su vocabulario, y ahí vean. Elegantemente que tuve que despachar ese, pero así no. Faltarle respeto y todo. Tocar cosas íntimas, lentos y nada de la racismo que tú usas.
0: Y de ser víctima. De ser victimario ahora pasó a ser víctima.
1: Sí. Eso es lo que pasa ahora con Bart.
0: Y quiere darle la vuelta a la tortilla, pues, porque demasiado pues, se le escrachó a nivel.
1: ¿Y él por qué
0: a nivel mundial,
1: no pide disculpas? ¿Él por qué no se retractó? ¿Por qué no dice, no, fallé, yo en ese momento estaba con la euforia, algo por el estilo?
0: ¿Le vas a pedir a él para que se...?
1: Claro que sí.
0: Pero de los arrogantes y pedantes que son muchas veces.
1: Entonces.
0: ¿Verdad?
1: Entonces.
0: Se creen luego lo máximo.
1: No, déjate de joder. Pero legalmente la hacienda se usted es de Yutabete. Y siempre fue así, se le está mal. Ya, ahora le van a parar el carro. Y para este subir lo mismo. Vamos a ver ahora. Todo el mundo habla, no. Todo está en su contra.
0: Bueno, estas son noticias que aparecen así en los medios todavía. Vea, coña, ya te
1: dijiste. Sí, recién comienza esto.
0: Oye, pues en una mota la problema. Está ahí, tío, ya te operar.
1: Sí.
0: El gigante europeo que tiene en la mira a Orlando Gil, paraguayos en el exterior.
1: Interesante. Para un paraguayo que puede salir al exterior de vuelta, pero a Europa.
0: A Europa. Están, ¿cómo se dice? En ojo. Según la información publicada por BBC Sport, el Manchester está muy interesado en incorporar al guardameta de San Lorenzo de Argentina de cara a la próxima temporada. Manchester United, porque vengo por otra reina. Digo Manchester
1: City.
0: City, ¿sí? De acuerdo con el reporte, el histórico club inglés siguió de cerca el rendimiento del portero albirrojo en la Copa del Mundo y analiza avanzar con una oferta en el actual mercado de fichajes. Uh-huh. Por su parte, San Lorenzo estaría dispuesto a negociar la transferencia de Gil por una cifra que oscilaría entre 5 y 8 millones de euros, monto que podría convertir la operación en una de las ventas más importantes del club argentino en los últimos años. El interés del Manchester llega después del gran momento que le tocó vivir y que atraviesa el guardameta paraguayo, quien se consolidó como una de las figuras del conjunto albirrojo en la Copa del Mundo y ha despertado el interés de varios equipos del exterior gracias a sus destacadas actuaciones. De concretarse la operación, Gil daría un salto de enorme magnitud en su carrera al desembarcar en uno de los clubes más importantes de la Premier
1: Liga.
0: Ojalá que
1: le salga.
0: Muy y del fútbol muchacho. Mundial, ¿verdad?
1: Y sí, y tiene mucho por delante todavía. Es muy joven y tiene mucho por aprender también. Esta fue su primera experiencia en un mundial. Ni él se imaginaba que iba a ser titular. Todo el trayecto de la eliminatoria, ¿quién hizo? Gatito Fernández.
0: Gatito.
1: Antes era Carlos Coronel, ¿te acuerdas? Sí. El barbudo este, el brasiguayo de Puerto Mortiño. Y no convenció Carlos Coronel. Entonces Gatito fue titular. Y había, estaba Espínola y otros también, que alternaba justamente. Y hace poco saltó lo de Gil. Este es un salto muy importante para su carrera profesional como futbolista.
0: ¿De concretarse eso?
1: De concretarse, esto ya va a ser un salto muy importante. Y ojalá que le salga realmente otro paraguayo y que para el próximo mundial va a estar mucho mejor. Y va a aprender mucho todavía. Y otro que se habla mucho, de Gustavo Gómez. La vez pasada estuve viendo un comentario que Palmeiras le va a dar vía libre después. Mm. Sabemos este año, por el próximo año, a lo mejor cuando acabe este año. Le va a dar vía libre, como un regalo a lo mejor le quiere dar. Esa es la versión. O sea, pues vamos a Europa de Marcia. Y se merece también. Pues tiene por 5 años más o menos de vida útil como futbolista. Todavía.
0: ¿Y el año que viene abriría mano entonces?
1: Y posiblemente, según escuché una información. Puede ser que le dé vía libre. Yo te voy a elegir dónde se quiere ir. Gratuitamente merece la pase posiblemente. Ojalá que se concrete también porque. Y hay otros jugadores. A ver. Ah, y justamente por Gil también hay otro interés, Marcia, de Italia.
0: Ah, sí.
1: Sí. Hay otro club también que está interesado en. Pero no llevamos ahí la Manchester, mira, la otro club. La plata que tiene es impresionante.
0: Entonces Italia y
1: Inglaterra.
0: Inglaterra e Inglaterra.
1: Pues yo creo que Manchester es más factible. Y varios jugadores. También Mati Galarza está en el interés de un club de Italia.
0: ¿Eh?
1: Pero Mati Galarza está ahí, un muchacho muy disciplinado. Y es joven también. Bueno, 10:30, avanza la mañana y ya tenemos 12 grados de temperatura a esta hora, gente. Tenemos habilitados los teléfonos, no se olviden, 0971-629-655 y 0974-943-943. Ahí habilitado, ahí atento nuestro jefe de operación técnica, el compañero Rosalino Barreto. Jefe de operación técnica, dije. Faltan de allá, las sillas, vamos a ver. En cualquier momento, si ya, oye, está tranquilo. Continuamos, señora Marcia, hablemos también de Citrón en esta parte del programa. 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

0: Hasta el 17 de julio, Marcia, para escribir tu cuento. Vos que sos especialista en escribir.
1: Hasta el 17.
0: Hasta el 17 de julio. Tenés tiempo para participar ingresando directamente a www.comecipar.com.pi.
1: Mira, pues entonces
0: última
1: hay tiempo.
0: Última llamada a la creatividad. El concurso de cuentos de Comecipar está llegando a su fin. Si tenés una historia que contar, apúrate, porque esto va hasta el 17 de julio.
1: Hasta el 17, entonces.
0: Sí, señora.
1: Bien, ahí podemos...
0: Demostrar tu talento, dice acá.
1: Demostrar el talento.
0: Porque va a haber increíbles premios.
1: Qué bueno. Pepe Jorge, ahí o Juana, entonces, nada, Rivas.
0: Jaico
1: y Valeria. Jaico y talentoso ahí, nada, la escritura.
0: La escritura.
1: Poema, mía, Vallerosa.
0: Sí, sí, sí. Importante eso. Y aquí te invita a Comecipar. 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
0: Qué linda canción es esa, ¿eh?
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0: Qué bueno, ¿eh? Saludos también a todas las amas de casa que ya están cocinando, otros lavando la ropa, ya aprovechando este solcito que tenemos a esta hora, Marcia.
1: Sí.
0: De lugar en combate, cogiendo Gillo Hate, cotilla cero.
1: Parece que off.
0: Off. No, ahí. De ahí fue la lavarropa.
1: Parece que off hoy.
0: Bueno, hay que aprovechársela. Hay que aprovecharla. Por más que se hace frío, hay que aprovechar el sol.
1: Bueno, la noticia que también se destaca: choque entre ómnibus y camioneta deja daños materiales sobre la ruta Paraguay 05. Esto se dio en Concepción.
0: Ah.
1: La escasa visibilidad provocó aparentemente, porque de eso hablan, de las condiciones climáticas, hicieron prácticamente posible un accidente que se ha registrado en el kilómetro 206 de la ruta Paraguay 05, General Bernardino Caballero, luego de que el conductor del ómnibus, al adelantar a otro vehículo... debido a la escasa visibilidad por las condiciones climáticas, llegó a impactar por la parte trasera de una camioneta. Adelantamientos a visibilidad indebido, casi nula.
0: ¿Cómo te vas a adelantar así?
1: Ambos conductores resultaron ilesos.
0: Ah, suerte, te digo, vean.
1: Imagina el accidente con suerte ayer porque... la neblina... cerradísima, ¿verdad? Hay que tener mucho cuidado, siempre estamos diciendo. Un colectivo y una camioneta. Eso se informó desde Concepción. Menos mal no pasó a algo peor, ¿verdad? Porque está más bella la accidente y adelantamiento que muchas veces la gente hace. No ya puede nada, pero ya puede ahí, ¿eh?
0: Realmente. Hay que cuidarse eso. Pues ya adelanta semingo a la distancia. Después no tiene tiempo y ya. Ahí ya ocurre los accidentes. 37 minutos de las 10 de la mañana. 37 minutos ya pasaron de las 10, señores. 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
1: Y la gente de Portal decía que estaban sin energía, pero se está haciendo trabajo. Hay trabajo programado.
0: Hay trabajo de 8 horas más o menos hoy.
1: Sí.
0: Mucho.
1: Toda esa zona.
0: Portal,
1: María Victoria.
0: María Victoria.
1: El más chico es una Fracción Libertad. Oye, hay un bebé.
0: Libertad también.
1: Persona, sí. Portal, Fracción Libertad.
0: Villa Guillermina. A ver.
1: Cerro Coraí.
0: Portal 1, Portal 2.
1: Unos cuantos hay, ¿verdad? Toda esa zona de... Estrella también, parte dice, según dijeron desde la ANDE, iba a afectar el trabajo programado que se estaba haciendo. Tareas técnicas, ¿verdad? Para que se pueda mejorar también. Entonces hay una desconexión programada luego, ¿verdad? No tenemos energía en Oye, pero es por el trabajo que se está haciendo. Y se avisó también, ¿verdad? Por todos los medios están haciendo siempre los anuncios correspondientes. Vean la problema, ¿no?

0: Hay otra zona también que está trabajando, había sido Marce.
1: ¿Dónde? ¿Dónde más?
0: Calle General Roa, Coronel Martínez, 15 de agosto, Humaitá. Sí, acá veo que ayer publicaron también que hoy están trabajando. Zona de trabajo, calle General Roa. Sería la calle de General Roa, es la que viene. Esa calle que pasa entre la cancha del Mariscal Estigarribia y Independiente. Independiente. Esa es la calle General Roa. Coronel Martínez es la que está.
1: ¿Hay
0: acá
1: más trabajo entonces?
0: Después del 15 de agosto, de aquí a tres cuadras. Y la calle Humaitá es la calle de la comisaría primera. Y en pobre personas, entonces, había también otra zona de ese. Bueno, ya pasaron 40 minutos de las 10 de la mañana. Cuate, coña, mi querido Rosalino, doña, completar la llena de pausa, la última dentro del programa.
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0: 57 minutos de las 10, nos quedamos hasta aquí con el Centro de Noticias Matutino. A la tarde hay más, ¿verdad, Tony?
1: Sí, señora, a las 15 y minutos ya estamos de vuelta, si os permite.
0: Muy bien, será hasta entonces. Gracias por acompañarnos.
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4: Son las 11 de la mañana, un minuto.
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0: Muy buenos días a todos, que Dios me los bendiga abundantemente. Nosotros arrancamos, empezamos nuestro programa La Hora del Milagro, que usted pueda recibir en su vida el milagro que necesitas de Dios, ya sea el milagro de la liberación, de la sanidad, de la cura, de la transformación total y completa de su vida. Porque el Dios que nosotros predicamos, el Dios que nosotros hablamos, el Dios de la Biblia, Él puede hacer todas las cosas. No hay nada que sea imposible para este Dios. Y nosotros así creemos porque sus escrituras, la Santa Biblia, nos muestra lo que nuestro Señor Jesús ha hecho. Y seguramente mucho más de lo que está registrado Él hizo. Que se fuera a registrar todo, la Biblia sería algo demasiado grande para todos los hechos que nuestro Señor Jesús Él obró en la vida de aquellos que en Él creyó. Quédese con nosotros en esta programación. Usted va a estar escuchando testimonios de personas que realizando el tratamiento los días viernes de liberación fueron curadas, fueron sanadas de todos los males que había en su vida. Y lo mismo va a pasar con usted porque Dios quiere hacer eso en su vida. Él quiere quitar esa angustia, ese dolor, ese sufrimiento. Este mal que está sobre su vida, Él quiere removerlo. Él quiere arrancarlo. Y muchas personas que ellas han sido víctimas de maldiciones, de brujería, de hechicería. Por eso que nada da cierto para ellas. Nada funciona, nada encamina. Es porque ciertamente hay un mal que fue hecho contra ti. Y por eso las cosas están de esta forma. Pero este viernes usted podrá acercarse a una iglesia universal acá en Pedro Juan y liberarse de todo eso que está pasando, que estás viviendo. Escuche por favor esta materia que habla de los 10 síntomas que caracteriza que hay un mal en la vida de una persona. Hay un número que nosotros tenemos disponibilizado de WhatsApp y a través de este número usted puede hacer su mensaje, enviar su mensaje de texto o de audio para que nosotros podamos orar por usted y por su familia. A este número podéis enviar su mensaje.
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2: Existen 10 síntomas que caracterizan una posesión maligna. Primer síntoma, dolores de cabeza constantes. Millones de personas padecen con dolor de cabeza insoportable y a pesar de tomar pastillas y hacer tratamientos, no consiguen encontrar alivio para este mal. Segundo síntoma, miedo. Muchos dominados por este sentimiento pasan a imaginar lo que no existe, viviendo en un estado de tormento y pavor. Dejan de vivir sus vidas por sentir la constante sensación de que algo malo le puede suceder. Tercer síntoma, depresión. Síndrome caracterizado por una tristeza, un profundo abatimiento, pesar y disminución de las funciones psíquicas. La depresión es considerada la enfermedad del siglo. Cuarto síntoma, ataques o desmayos. Vértigos constantes que llevan a una pérdida de conocimiento sin diagnóstico y no posee una cura definitiva. Solamente puede ser controlada por fármacos. Quinto síntoma, visión de bultos o audición de voces. Estas visiones generalmente son macabras y aterradoras. Muchas personas ven sombras y rostros desfigurados, escuchan ruidos en sus casas o que alguien los llama por su nombre. Sexto síntoma, vicios. Muchos sienten una fuerza sobrenatural que los arrastra desesperadamente a un consumo que puede llevarlo a perder su familia, trabajo o hasta la propia vida. quedándose sin fuerzas para abandonar esta dependencia. Séptimo síntoma, enfermedades que no se descubren causas. A pesar del esfuerzo y continuo avance de la medicina, existen casos de síntomas o enfermedades cuyos orígenes no pueden ser detectados por las más avanzadas tecnologías, sin encontrar ningún tratamiento capaz de sanarlo. Octavo síntoma, deseos de quitarse la vida. Muchos, al verse atrapados por los problemas de la vida, no encuentran fuerza para superarlo y terminan tomando esta actitud dramática. Noveno síntoma, insomnio. El insomnio es considerado un trastorno cuando los que sufren este mal llegan a estar semanas o meses sin poder conciliar una noche completa de sueño, aún con el uso de fármacos. Décimo síntoma, nerviosismo. Muchas personas, dominadas por un coraje repentino, se sienten descontroladas y terminan haciendo daño a las personas que más aman, sin encontrar explicación para estos ataques de furia.
3: Yo no podía dormir, no sentía paz, me revolcaba en la cama, me sentaba, me levantaba y era una cosa terrible cuando uno no puede dormir, le vienen muchas cosas a la cabeza, ahí venía a mí los deseos de suicidio. Eso también vino la depresión, en la depresión yo no comía, me sentía muy mal, lloraba mucho, me asomaba a la ventana, lloraba. Los días de invierno eran para mí un martirio, cuando llovía, Dios mío, era una cosa que no podía soportar el aguacero, y todo eso, yo vine a sufrir mucho de todo eso. Yo voy para el centro de ayuda, voy a buscar una ayuda. Así fue, mi amiga me dijo, ve los viernes, que el viernes es de liberación, ahí tú vas a liberarte, tú te vas a sacar de todas esas cosas. Yo entré ese día viernes al centro de ayuda, yo sentí algo. Ese mismo momento que yo entré, yo sentí algo, que me abrieron los brazos. Yo entré ahí, yo vi esa fuerza, esa de oración que hacían. Ese día yo fui liberada.
4: Comencé a agarrar el vicio del cigarrillo, después comencé con el alcohol. Y cada día que me iba consumiendo los vicios, el problema iba aumentando más, porque yo llegaba a la casa todo drogado, alcoholizado, y la esposa mía, pues, ella enojada porque yo me gastaba todo mi dinero en eso y peleábamos. Entonces, como discutíamos mucho, entonces yo prefería estar afuera, prefería salir a la calle con mis amigos. Y mientras yo estaba afuera en la calle con mis amigos, yo me sentía feliz, me sentía contento. Aunque era momentáneo, pero me sentía bien. Yo me acuerdo que una vez un amigo mío salió para afuera a la calle a tomar un trago, ¿no?, con otro amigo y fumar un cigarrillo. Y de repente comenzaron a tirarse golpes y él le pegaron fuerte, que casi le tumbaron la dentadura. Y comenzaron a haber golpes y después alguien sacó la pistola y comenzó a haber disparos. Y de ahí uno salió huyendo de ahí. Yo ese día salí súper espantado porque yo creía que alguien de uno iban a matar. Fue una experiencia horrible que no la quiero ni recordar porque fue fea. Yo me pasé de una sobredosis que casi el corazón me latía tan fuerte, me puse súper nervioso, no sabía ni qué hacer. Yo sentía que el corazón se me iba a parar, yo no sé. Y ahí ya comencé a unirme a pandillas. Comencé a vestirme igual que ellos, a cambiar mi apariencia. Nos uníamos entre todos, íbamos a fiestas, hacíamos de todo. Mi esposa me invitó al templo y cuando yo llegué ahí, yo sentí algo diferente. Porque ella siempre me invitaba, ¿no? Pero algo había ahí que como que no quería ir. Entonces, cuando yo fui, yo comencé a ver algo diferente en ella. Ella ya no peleaba mucho conmigo. Ella ya era más atenta, más cariñosa. Y ahí digo, no, pues algo hay ahí. Y comencé a asistir las reuniones. De ahí comencé a hacer también las cadenas de los viernes, porque los viernes era para liberarse de los vicios. Y comencé a escuchar la palabra de Dios y comencé a practicar. Y fui liberado de los cigarrillos, del alcohol, marihuana, cocaína, pandillas, todos los vicios. Y fue cambiando poco a poco. Hoy, gracias a Dios, soy feliz, estoy muy contento con ella. Y cada día siempre estamos juntos, siempre salimos a tomar un café, a caminar, nos sentimos muy felices.
5: Fui liberada. Yo era una persona muy nerviosa, muy insegura, tímida, agresiva, impulsiva. Y Dios cambió todo eso en mí, verdaderamente transformó mi carácter, transformó todo dentro de mí. Yo recomiendo a las personas que Dios puede hacer lo imposible, tornarse posible.

0: Mi mayor preocupación era mi hijo. Se involucró 21 años en los vicios. Empezó a consumir cocaína, marihuana, crack, toda la clase de los vicios él consumía. También bebidas alcohólicas, que son la cerveza, caña, de todo un poco, vino. Todo lo que él encontraba, él consumía. Empezó a robar, empezó a entrar en mi casa. Todo lo que yo compraba, él llevaba. La heladera vaciaba, llevaba lo que encontraba, cubiertos. Todos los cubiertos, yo me quedé sin cubierto, me quedé sin vaso, me quedé sin nada. Él desaparecía una semana, dos semanas. Yo me preocupaba y salía a buscarle con mi hijo menor, a ver si no le encontrábamos. Y ni nada. Y nosotros veníamos otra vez en casa, vacío, triste, ¿verdad? Y toda mi familia y amigos, vecinos, decía, de balde está luchando por él. Él nunca más va a cambiar. Él va a ser así, déjale que se vaya. Mándale en la calle, tirarle su ropa, déjale que se vaya. Porque él ya no va a cambiar más. Llegó la oportunidad un día en la iglesia de usar el aceite de luz. Yo empecé a usar por él. Él se sintió mal cuando yo llegué en casa. Me dijo que algo le salía todo por su espalda. Es como alergia, ¿verdad? Y usé por él. Ungí su ropa, ungí su cama, ungí su cabeza, le ungí su mano, le ungí, usaba la fe. Yo dije, llegó mi oportunidad. Desde ese día que mi hijo cambió totalmente, hasta hoy él es diferente. No es el 50%, es el 100% cambió su vida. Mi hijo ahora cambió totalmente. Ya no consume más nada, ni una clase de drogas, ni bebida alcohólica, ni cigarrillo, porque hasta cigarrillo él también fumaba mucho, ¿verdad? Su carácter es diferente, él es amoroso. Su hermano llegó a irse de casa y él mismo le llamó y su hermano ya está de vuelta con nosotros otra vez ahora en casa. Estamos viviendo felizmente y todo lo que le miraban, tu hijo cambió, qué diferente está tu hijo ahora. Qué bendición, qué bueno, porque todo el mundo le conocía a mi hijo, muchas personas le conocían a él con su vida anterior. Y gracias porque usé el aceite de luz por mi hijo y por mi fe él cambió totalmente.
1: Mi vida antes era un desastre en lo económico, en lo sentimental, en lo personal. En lo económico no tenía ingresos, yo tengo un negocio de comida y no había clientes, no llegaban. Y en lo personal yo era una persona muy, muy conflictiva, tenía un carácter muy fuerte, no quería escuchar a nadie, solo ocasionaba peleas. Y yo entendí que utilizando el aceite de luz, ungiéndome todos los días, ungiendo mi lugar de trabajo, ungiendo mis herramientas, mi cabeza, ungiéndome. Yo diariamente con el aceite de luz logré salir adelante y mi vida tuvo un cambio excepcional. Hoy en día en lo económico estoy prosperando paulatinamente. Tengo clientes, tengo eventos y también en lo personal soy una persona más tranquila, dejé el conflicto, no tengo más ese carácter fuerte. Y en lo sentimental, hoy en día estoy felizmente casado, gracias a Dios, utilizando el aceite de luz, mi vida cambió por completo.
2: Yo tuve un accidente, en ese accidente sufrí la fractura de mi pierna, en el cual me agarró necrosis. Se empezó a infectar y la necrosis avanzaba demasiado rápido. En el momento de que yo entré en cirugía, el doctor me dijo de que si la necrosis no desaparecía, me iban a tener que amputar la pierna. Y después de que yo salí de cirugía, un obrero de la iglesia se acercó y me trajo el aceite de luz. Y yo empecé a hacer mi oración, empecé a ungir mi pierna, empecé a hacer propósito. Y el doctor me había dado una fecha límite de una semana para que mi pierna mejore. Y yo decidí creer. Yo me empecé a ungir. Y una semana después, cuando tenía que irme a consultar, yo me fui y el doctor revisó la herida y él me dijo que no podía creer lo que estaba viendo. Me preguntó incluso qué es lo que yo estaba haciendo, porque era imposible de que, como la necrosis avanzó tan rápido y de repente disminuyó totalmente. Y me preguntó qué yo estaba haciendo. Y yo le dije que estaba orando, que estaba ungiendo. Y me dijo que ya no iba a ser necesario amputarme. Me dijo, no va a ser necesario amputarte. Yo no puedo creer lo que estoy viendo. Y vas a venir dentro de un mes para tu control. La necrosis ya desapareció. Y hoy en día yo me encuentro totalmente sana, sin rastro de lo que fue la necrosis.
3: Si usted quiere vencer como estas personas vencieron, te ha escuchado ahí lo que Dios ha hecho en la vida de estas personas, pero ellas tuvieron que hacer algo que quizás usted todavía no lo hizo, que es buscar, que es acercarse a la iglesia, principalmente el día viernes y domingo, y ahí usted tendrá la respuesta que usted tanto espera para su vida. Estas personas no recibieron sus milagros en la casa, estando en la casa, no. Ellas vinieron, ellas tomaron una actitud y es lo que usted debe hacer. Nosotros estamos este día viernes todo el día acá en la iglesia, esperando a usted para orar por usted, para determinar que sea libre. Una actitud suya puede cambiar todo. Una decisión que usted toma de acercarse, de venir, hará toda la diferencia en su vida. No importa cuál sea su religión, no se trata de eso. Se trata de encontrar la solución a su problema, que ya lleva tiempo que estás en esa situación. Lleva tiempo que estás enfermo, que estás dolorido. Lleva tiempo que estás angustiado, triste, que está oprimido, que no duerme por la noche, que no tiene paz. Entonces es momento de usted dar un basta en esa situación. Usted no va a perder nada en venir a hacer la prueba. No va a perder nada, usted no tiene que pagar absolutamente nada. Los viernes estamos con el propósito del punto de luz, llevando luz para su vida. Cuando la luz entra, amigos, amigas, las tinieblas, ellas son obligadas a salir. Son obligadas a salir. Luego, después de ese testimonio más, nosotros vamos a hacer una oración en favor de cada uno de ustedes, para que puedas tener fuerza, disposición para salir de donde estás y tomar la decisión de venir buscar a Dios este día viernes. Luego, después de ese testimonio, haremos una oración en su favor.
4: ¿Su nombre?
5: Elida Alvarenga.
4: Señora Elida, ¿qué pasó con usted en este tratamiento?
5: Hace un mes por ahí que vine estelo. Me iba yo en el hospital, me dolía todo. Yo no bebía, no podía ver más bien. Tengo diabetes harto. Así tengo en mi panza. Crecía mi panza, no sabía qué hacer yo. Yo parecía zombie. Ay, yo me fui en el hospital y me dijo, tu mamá parece zombie, mi hija, le dijo. Y yo lloraba porque te dolía, o que la doctora te dijo así. Yo le decía a mi hija eso. Yo no veía a mi hija de un lado.
4: ¿No veías? ¿Eres ahí?
5: No, yo tengo que tomar uno, dos, tres, así.
4: ¿Todos estos medicamentos usted tenía que tomar?
5: En un día yo tomo todito. Y después yo le dije, no, yo me voy a irme a la iglesia, porque ahí yo me voy a curar. Bueno, vine continuo. Y después yo me levanté, me dormí bien ya. Me levanté y me dijo, ¿qué te pasó a vos? Y yo ya me curé, ya le dije.
4: ¿Vos comenzaste a venir y desapareció?
5: No tomé más mi remedio, no tengo más diabetes, nada, ni mareo. Y ahí parece que se abrió otra vez mi ojo.
4: En síntesis, vos viniste opaité.
5: Opaité. Ahora ya veo bien, todo bien.
4: ¿La diabetes desapareció?
5: Desapareció.
4: ¿Los dolores desaparecieron? Sí. ¿Y esos medicamentos no tomás más?
5: Ya no tomo.
4: Mostrá un poco acá, camarógrafo, por favor, los medicamentos. Mira, vos tomabas todo eso por día.
5: En un día yo tomo todo esto. Y parecía zombie. Yo caminaba de noche caminaba. Parecía zombie. Y mi pareja me decía, parece vos loca.
4: Y ahora, opaité.
5: ahora o paite.
4: En un mes.
5: En un mes. Yo me levanto a las 4, yo limpio todito mi casa.
4: Limpio todito.
5: Limpio todito.
4: Fuerte aplauso para nuestro Dios, ¿eh?

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1: Señor nuestro Dios y Padre, nosotros nos colocamos ahora en oración por todas las personas que nos escuchan ahora desde su casa, de su trabajo, desde un hospital. Mi Dios, persona que necesita de ti, Señor. Y el Señor dice en tu palabra, clame a mí y yo te responderé. Y esta persona precisa de una respuesta, Señor, para sanarse, para curarse, para librarse, liberarse de todos los males que están en su vida. Y el Señor es el único que puede ayudarla, Señor. Es el único que tiene la solución para lo que esta persona está enfrentando, está pasando. Personas desanimadas, Señor, personas débiles, personas que están pensando en desistir de la vida, personas que ya pensó en quitarse la vida con tamaña desesperación que ella carga en su alma está afligida, su alma está enferma, su alma está dolorida y solo el Señor tiene la cura, Señor. En ninguna farmacia encontrará medicamento para dolor de alma, mi Señor. Solo el Señor tiene la cura. Entonces, va ahora de encuentro a esta persona, mi Dios. Va a donde quiera que él esté ahora y remueva todos los males. Hay personas que sufren por tener familiares, mi Dios, en el hospital, que está gravemente herido, está con una enfermedad que los médicos no le dieron esperanza, Señor. Ya

0: Así finaliza su programa, La Hora del Milagro. Que Dios los bendiga.
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1: 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La hora exacta.
6: Doce horas, once minutos.
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1: 13 horas, 9 minutos.
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1: Muy, pero muy buenas tardes. Ya estamos en directo desde Gato Blanco con la transmisión del sorteo diurno correspondiente al 17 de julio del 2026. Ya tenemos la centena del quinto premio, que es el 933, centena de Víbora Grupo 9. Quinto premio, el número para el millar es el 1, 1933. 1933, millar de Víbora Grupo 9. Quinto premio, ya se viene la unidad de este cuarto premio, es el 2. 2 es la unidad para este cuarto premio. Seguidamente se viene la decena para confirmar el grupo. Esta es la siguiente bolilla. Y es el 8. 82. Decena de Toro Grupo 21, cuarto premio. Ya se viene el número para la centena. Y es el 1. 182. 182, centena de Toro Grupo 21, cuarto premio. A continuación, el número para el millar. Y es el 7. 7182. 7182, millar de Toro Grupo 21, cuarto premio. Ya se viene la unidad de este tercer premio. Ahí está la siguiente bolilla. Y es el 9. 9 es la unidad para este tercer premio. A continuación, la decena para determinar el grupo. Se extrae más una bolilla. Y es el 8. 89. 89, decena de Oso Grupo 23. Tercer premio. 89, decena de Oso Grupo 23. Tercer premio. El número para la centena ya se viene a continuación. Y es el 5. 589. 589, centena de Oso Grupo 23. Tercer premio. Ya se viene el número para el millar. Y es el 5. 5.589, millar de Oso Grupo 23, tercer premio. Ya se viene la unidad de este segundo premio. Y es el 7. 7 es la unidad para este segundo premio. A continuación, la decena para determinar el grupo. Se trae más una bolilla. Y es el 9. 97. 97, decena de Vaca Grupo 25, segundo premio. 97, decena de Vaca Grupo 25, segundo premio. El número para la centena ya se viene a continuación. Y es el 7, 797. 797, centena de Vaca Grupo 25, segundo premio. A continuación, el número para el millar. Se trae más una bolilla. Y es el 8, 8797. 8.797, millar de Vaca Grupo 25, segundo premio. Ya se viene la unidad de este primer premio. Atención. Y es el 5. 5 es la unidad para este primer premio. Atención, señoras y señores. Vamos a conocer la decena para determinar el grupo que va a la cabeza de este sorteo diurno. Y es el 8. 85. 85, decena de Tigre Grupo 22. Primer premio, Tigre a la cabeza, decena 85. A continuación, el número para la centena. Y es el 4, 485. 485, centena de Tigre Grupo 22, primer premio. Y a continuación, se viene la última bolilla de la tarde, el número para el millar, que es el 5. 5.485, 5.485, millar de Tigre Grupo 22, primer premio. Reiteramos el resultado del sorteo diurno de Gato Blanco de la fecha. Primer premio, Tigre Grupo 22, millar 5.485. Segundo premio, Vaca Grupo 25, millar 8.797. Tercer premio, Oso Grupo 23, millar 5.589. Cuarto premio, Toro Grupo 21, millar 7.182. Y el quinto premio, Víbora Grupo 9, millar 1.933. Por su atención, muchas gracias. Nos reencontramos a las 20:30 con el sorteo nocturno de Gato Blanco.
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0: 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La hora exacta.
1: 15 horas, 3 minutos.
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¿Cómo están? Buenas tardes, ya de vuelta en la radio con buena música. Arrancamos el Centro de Noticias y después de un gran partido de Argentina, la Ofechago y Cuatro, ¿cómo se hace? ¿Cómo se juega el fútbol? Bueno, sí, estaba perdiendo 2-0 Argentina y en 12 minutos prácticamente liquidó el pleito. No. Pasó Argentina a los cuartos de final, pero durísimo el partido. Un gol se le anuló de... ¿Dos? Creo que se anuló de Egipto. 1-2 vale y ella chau chema Argentina. Pues sí, era 3-0, vale ella por allá. Pero 2-0 remontó y eso es. Hay que aplaudir gente porque fue un partidazo. Ante Egipto pasó a los cuartos de final Argentina. Ahora a las 5 de la tarde viene otro partidazo. Colombia también está por ahí. Ojalá que Colombia pase. Porque pertenece la leyenda americano a sudamericano Basaina. ¿Qué tal, Juancito? Ahí está Juancito, Juan Quiñones, el comisario Juan Quiñones, los controles, Miller ahí en la producción. Ya estamos todos listos por acá. Cualquier cosita, si ustedes pueden llamarnos, no hay problema. Aquí estamos hasta cerca de las 5 de la tarde. Habilitamos los teléfonos de la radio 0971-629-655. También 0974-943-943. Aquí en la radio, en martes 7 del 07-7726. 7 de julio, señores. Hoy y ahora mismo tenemos una temperatura de 20 grados en Pedro Juan Caballero. Vamos a ver qué dice también el diario ABC Color. Vamos a ir repasando los títulos aquí en la radio para que ustedes también se enteren qué pasa a nivel nacional. ¿Qué dice el diario ABC Color en la tarde de hoy? ¿A qué se expone Celeste Amarilla por sus dichos sobre Mbappé? ¿Qué situación? Después de ser... ahora la víctima es Mbappé. El victimario ahora es Mbappé la víctima. Entre Movila y Bahía Deporte. En medio del caos, Argentina saca su chapa de campeona del mundo. Dice también ABC. Ahora, hace minutos, más esto alzaron. Bueno, Vaticano aparta al Cardenal López por presunta agresión sexual contra 5 mujeres. Ah. Va, copea. López. Vea, ahí va eso. Ana Girala usó actos fiscales como mercancía para obtener beneficios económicos según sentencia. Kenneth Yu defiende a Paraguay. Nunca sentí discriminación aquí. Kenneth Yu jugó varios tiempos en varios clubes también de primera división en Paraguay. Después vamos a leer qué dijo Kenneth Yu. ¿Se acuerdan de Kenneth Yu? Había otro también que vino, otro africano que jugó en Cerro Porteño también. En política sigue el copamiento. Los diputados reelige a los cartistas Aguilera y Candia en el jurado de enjuiciamiento de magistrados y a Orlando. A ver. En este caso sigue. A ver qué dice acá. Vamos a ver. La Cámara de Diputados en sesión extraordinaria reeligió en sus cargos a sus actuales representantes ante el jurado de enjuiciamiento de magistrados. El diario ABC trae esto, a los cartistas Alejandro Aguilera y Diego Candia, así como ante el Consejo de la Magistratura al aliado cartista Edgar Olmedo. Además de mantener el copamiento ignorando propuesta del PLRA, logrando su cometido de una nueva elección sin permitir la llamada ley anti-Hernán Rivas. Esto trae el diario ABC Color. Después vamos a ver otras vacaciones de invierno. Ya se acerca también, dice. Vamos a ver otra noticia. Caso Mbappé, diputada Joana Ortega lamenta doble moral del gobierno. Celeste versus Mbappé, senadora habla de plan perverso de la FIFA y atacan a Harrison y Alejandro Domínguez. Caso Mbappé, cartismo pide cuidar la relación con Francia, pese a antecedentes de agravios contra ex embajador de Estados Unidos. Cuñada del gobernador Freddy de Clesis, se entregó a la policía. Esto trae el diario ABC Color.
y muchas noticias. Es totalmente descabellado, dice el subtítulo. Esperanza Martínez rechaza eventual pérdida de investidura contra Celeste Amarilla. Pero ¿cómo vivo va a perder su... Va, chico, va. ¿Quién dijo yo eso? Porque algo escribió... Dejé que ella asuma la consecuencia. Si hay... Bueno, hay acto de discriminación. Sí, eso es indiscutible. Hay. Entonces que ella asuma la consecuencia. ¿Cómo van a hablar de pérdida de investidura aquí? A ver, más informaciones. Gavilla lleva 50 millones en violento robo domiciliario en Mingaguazú. Qué mucho robo. Qué asalto. Todo ocurre en la zona del este ahora. Está, ya me imagino, antes estaba el comisario Feliciano Martínez a Mocalmán Baite, yo creo que era para personal. ¿Acuanga? Está, ya me imagino, pegate y lo habla. ¿No atiende? Bueno. Y hablando de deportes, Nachico, hay el tema de 2 de mayo. Doña Telecinde y presidente Pauma la... ¿Eh? ¿Se convocó a uno o se contrató a otro? Décima, entonces 10 jugadores ya, imagina. O sea, pues te jugamos 5, ¿ves? Viste que ahora está en modo mundial. A esa, y Pablo está a las 2 de mayo. Juancito llevó ese de 2 de mayo. Haciendo el cuaje. Todavía Portillo. ¿Sabes cómo yo, Bujina? Juancito, yo. Legalmente, si veis, falta este inmóvil a Pujare. ¿Qué tío, vos veas? Hijo de no puede ser que te diga así. O sea. Ni defender, güey. El Deportivo. Ah, a ver, se votó para era. Dale, hijo, así, vamos, así donde. El 2 de mayo dio la bienvenida este lunes al delantero Tobías Portillo, su décimo fichaje para el segundo tramo de la temporada futbolística. Por Nañas Anduyete. ¿Tiene algún jugador de renombre mío? ¿Cuál cero era? Ah, acá está completo, acá está. Alexis Villalba, Ángel Aguilera, Alfredo Machado, César Gregorio Ramírez. César Ramírez, este estaba luego. Ahora vino de vuelta. Rodrigo Gómez, Freddy Silvero, Marcos Gómez, ex Olimpia Bea. Stephen Díaz, este ya recorrió varios equipos. Y Mario Ramírez. Mario Ramírez es arquero. Estaba militando en la división intermedia. Creo que estaba en 12 de junio. En 12 de junio. El campeonato de clausura arranca el próximo viernes 24, Juancito. En la primera fecha, los dirigidos por Eduardo Ledesma enfrentarán a Rubio Ñu. A mí. Rubio Ñu, dirá. Primer partido. Con su AMI. Contra Felipe Jiménez. Yo. Y todos los que se fueron de los de mayo, se fueron a Rubio Ñu. Ahora, japa, y te llega Felipe. Va a ser que se dice Pet Felipe. Ahí está, gracias Juancito, se pone la información. Topaje la información, Lucia. Móvil 2 de mayo. Juan Quiñones. El pelotero. El pelotudo. El pelotero, está bien. Pelotero la gente. Ahí pelotudo. Bueno, ¿eh? 49 minutos de las 15, estábamos hablando de fútbol número 0 de mayo. El Mundial Jairo, yo apetece. También el presidente Bullema, porque Opama Cosuego era Paraguay Yauma. Está en el Mundial. Paraguay APF es la. Ahora, Japa, la dirigente de escuela, fútbol de primera, presidente. Pero ya invita a Paite, José, ahí es. Hoy, no hay que actuar, jugador con la visa. ¿Ya? Bueno, Argentina 3. Egipto 2.
a las 5 de la tarde, Suiza-Colombia. Otro sudamericano que enfrenta a Suiza. Vamos a ver si pasa también. Yo creo que pasa. Suiza no está poderoso en fútbol. Y hay que ver cómo está también Colombia, ¿verdad? Vamos a ver. Mañana hay una pausa, gente. Falta un último partido para culminar esta etapa de los octavos de final. Mañana hay una pausa. El jueves, Francia-Marruecos. Francia-Marruecos. 17 horas. Cuarto de final, señores. Viernes, España-Bélgica. Si pasa Bélgica, España, señores, medio que asegura el boleto a la final. Porque equipazo tiene Bélgica también y juega muy pesado. España-Bélgica. 16 horas el viernes. Sábado tenemos dos partidos. Y con eso se concluye y termina con los dos partidos del sábado, termina cuartos de final. A primera hora, Noruega-Inglaterra. Ahí los centros delanteros, vamos a ver quién es más positivo. Haaland o el otro Harry Kane. Y Argentina, que recién sufriendo pasó a cuartos, espera por Suiza o Colombia. Y así sucesivamente, señores. Y Gutaco, a ver si colaboramos. Este es Francia. Creo que le gana fácil a Marruecos. Jacuera con Yucuá. No, pero Jacuera bebe Yucuá. Paraguay le planteó bien. Le puso una muralla nomás. Paraguay nunca atacó. Paraguay jugó para empatar nomás. No es que Paraguay se fue a jugarle igual a igual ni intentó, vaya. A la retranca y tengo Paraguay jugó. Por eso perdió apenas 1-0 y con un penal fabricado por el VAR nomás también. Pero contra Marruecos va a ser diferente, un partido abierto. Y ahí Mbappé y compañía va a tener la oportunidad de hacer su fútbol. El jueves arranca, señores, cuarto de final de la Copa del Mundo. Falta un partido. Falta el rival de Argentina, Suiza o Colombia. A las 5 arranca este compromiso. Bueno, son las 15:53. 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
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En el diario Última Hora, docente víctima de mafia de pagarés llegó de Concepción y pide ayuda para retornar a su hogar. Vamos a leer enseguida también. Economista advierte riesgos por aumento del crédito de consumo y sobreendeudamiento. Y hay que cuidar nomás, señores, no hay que excederse nomás. Es de 20 años antes que tuviera que pagar, llévate. Porque directo es Inforcon, a pila demandas y ahí. Gavilla roba varias armas y municiones y millones en efectivo también tras violentar locales de galería en Ciudad del Este. Veamos qué dice el Nacional también por acá. El diario Nacional dice, oficialismo retiene el control de jurado de enjuiciamiento de magistrados y diputados. Oficialismo retiene el control del jurado de enjuiciamiento de magistrados en diputados. Alejandro Aguilera y Diego Candia fueron electos como miembros titulares del jurado de enjuiciamiento de magistrados, mientras que también se confirmaron las representaciones suplentes. Esto trae el diario El Nacional en la tarde de hoy. El futuro de la Albirroja, clasificación asegurada, eliminatorias y desafío con la UEFA en el horizonte. Ellos ya están clasificados, ¿verdad? Para el próximo Mundial. Acá se va a jugar un partido. Sí. Ahí está. Entonces, prepárate más. Primero es la Copa América. Argentina protagonizó una remontada histórica y eliminó a Egipto con un gol agónico. A Pau mi egipcio Pedro Acero. O sea, acuérdate más la jugada. O Pepe Eduardo, Pepe Yajo, así, Mejí. Pepe Eduardo, Pepe Tuya. Así, Mejí. No, y esto, eso. Argentina no, y no se entregaron. Eso es lo más importante. No es que en ese 2-0 ellos bajaron la guardia. No, ellos no bajaron la guardia. Un penal también es raro, ¿verdad? Vamos a chutar a penal. Messi, Ollocó y arquero. Ah, ¿dónde está la balanza? Ya tuvo, yo era la partida. Ah, pelado ya, voy a hacer. Está, ya. No será. El fútbol es ingrato.

Después, ¿qué más tenemos? Bueno, eso es lo que tenemos por ahora. Pero lo que dijo Esperanza Martínez, porque ella dijo, o ella rechaza justamente la pérdida de investigar contra Celeste Amarilla. Dice la información

0: Bueno, seguimos. Está en línea el comisario Aníbal Franco, titular de la comisaría segunda. Hubo una persona prendida. Hubo una denuncia sobre el hurto de un teclado. Vamos a hablar con él sobre ese tema justamente, porque fue detenido o aprehendido. No tengo todavía eso, la configuración. ¿Cómo está, comisario? Gracias por atendernos. Buenas tardes.
1: Sí, buenas tardes, su audiencia.
0: Comisario, ¿hay una persona aprehendida o detenida? Este sujeto que, por cierto, la policía también hizo su trabajo para que se pueda encontrarle y también se recuperó el elemento de este músico, justamente.
1: Sí, es una persona aprehendida ya en la comisaría de segunda después de una denuncia y posteriormente se recuperó el objeto denunciado.
0: ¿Cómo se pudo lograr la aprehensión, comisario?
1: Y se realizó el seguimiento y posteriormente se pudo encontrar nuevamente las cosas usadas y también la persona, el supuesto autor.
0: ¿Cuál es la identidad de esta persona?
1: La identidad ya se le había proporcionado, compañero.
0: ¿En qué zona fue encontrada esta persona?
1: En el barrio San Blas.
0: San Blas es la zona de Arroyo Punta Bacapípico.
1: Así mismo.
0: ¿Y cuáles son los objetos hurtados?
1: Un aparato de un teclado de musical.
0: Un teclado. Solamente ese objeto fue lo que
1: llevó. Mismo, sí, así mismo.
0: ¿Y cuándo fue hurtado, comisario?
1: Anoche, según la denuncia.
0: Anoche llegó la denuncia. ¿Ingresó en un patio? ¿Ingresó en una vivienda ajena? ¿Cómo fue?
1: Ingresó en su casa, según la denuncia presentó en la comisaría.
0: Bueno, ¿hay otra novedad por la zona?
1: Gracias a Dios no tenemos otra novedad.
0: Bueno, gracias, comisario.
1: Cuando usted...

0: Y en tu cancha, pues dije, mire, ahora estaba en la cancha, por eso que siempre coja a Iña Maule, hija Oñe, porque si algo así, no pegarle tú. Pero ya acá está enseguida. Vamos a pedirle el memo y las fotos justamente para publicar. O ya está en nuestra página en Radio Así. No, no hay todavía. Pedirle el memo por ahí si te puede pasar. Mire, por favor. Sí, porque de Yerecóibulas era la persona. A mí le llegamos a molestar si hubiera jugado ya la partida. O sea. Pero gracias al comisario, por lo menos veo jugar japa. Un bichau caneoroso, años de niña de jena. Ah, la pinta con mi negra, gracias. No molesta este la. Bien de esas. Amorelito y vivo, y con su gimnasia, viva, muy petero. Amorelito y jugué la partida. Bueno, ahí está. Entró en una vivienda y se apoderó de un teclado. Pechaguay, Cuba, güey. Por eso hay que tener mucho cuidado, Juancito. No hay que dejar el portón abierto o sin tranca. Hay que trancarlo. Por adentro. ¿Qué hacen ellos? Pasa y no ve nadie y prueba si el portón está cerrado. O asado, prueba. No ni tranca el portón, tú ya vas a abrirme como mañana ni mi bebé. De por ahí, cualquier cosa me anda en Vallagua, ahora ahí. No será, y pues, muy bien. No, y esto, será. Cuiden, señores, eso. Hay que cuidar. Y formar las formaciones. Bueno, después vamos a ver otra información que tenemos aquí preparado para usted para ir leyendo también. Hay tantas informaciones que tenemos en mesa de trabajo. Este docente mafia de Pagares, por ejemplo, dice Celina González, es otra docente víctima de la mafia de los Pagares. González vino desde Concepción hasta el Congreso Nacional para investigar sobre su situación, pero ahora no cuenta con el dinero para retornar a su hogar, solicita ayuda a la ciudadanía. La docente Celina González es otra víctima de la mafia de los Pagares. La mujer vino desde la ciudad de Concepción hasta el Congreso Nacional para realizar investigaciones sobre su caso y tener una respuesta de las autoridades, pero ahora no cuenta con el dinero para retornar a su hogar. Yo había iniciado trámites sobre la mafia de los Pagares después de que ya había renunciado a mi trabajo porque me encontré en una situación muy desesperante y no sabía qué hacer y estaba trabajando solo para pagar a esos mafiosos. Entonces me vi obligada a renunciar y nuestros gobernantes no nos dan información. Y entonces yo no sabía nada y después de que renuncié a mi trabajo y a mis dos rubros que tenía me dijeron que había un abogado para ver el caso, pero la pérdida ya estaba hecha, lamentó en comunicación con NPI. González mencionó que fue hasta el Parlamento y que se encuentra recuperando todos los pagarés de las entidades bancarias y realizando las investigaciones correspondientes. Ellos te engañan en un monto pequeño y te hacen firmar un pagaré. Yo firmé uno en blanco porque tenía una situación en la que estaba necesitando el dinero porque mi mamá estaba muy enferma y retiré un monto de 3 millones y ahora figura que debo más de 30 millones. La profesional sostuvo que perdió todos los contactos con esta persona que la estafó, pero que insta a todos los docentes de San Pedro y Cuamanduyú que si tienen alguna información o si han caído también en la mafia de Pagares, que recurran al Congreso y realicen su denuncia. La docente debió resguardarse del frío en el refugio de la costanera en donde pasó la noche porque no cuenta con recursos para hospedarse en un hotel. Quisiera pedir a la gente de buen corazón que puedan ayudarme para volver a Concepción, finalizó. Para brindar cualquier tipo de ayuda a la profesora, comunicarse a estos números, dice también, pasa esto. qué bárbaro. Resulta que ellos venden pagarés. Esa gente que estafa así, venden el pagarés. Y entonces ellos accionan el pagarés contra la persona y por eso él se aumenta demasiado esto. Y cada mes va subiendo. A Michael Buacatán de la llevan. Pero esa es la ley. Echa la ley, echa la trampa, dice también el famoso dicho. Por eso hay que tener mucho cuidado con esto. Hay que tener mucho cuidado. Bueno. Gobierno y sector privado crean consejo asesor a favor de la industria nacional. Qué bueno. Crédito en guaraníes creció 11,53% y en dólares aumentó un 23,61%. Itaipú transfirió 239 millones de dólares al Estado en el primer semestre. Otra información buena también. Ahora hacemos la pausa y ya retornamos en instante aquí en el Centro de Noticias, en la 94.3.
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Bueno, van pasando 33 minutos ya de las 4 de la tarde. Seguimos compartiendo buena música también en esta parte del programa del Centro de Noticias. Una tarde con temperatura de 20 grados a esta hora, señores. Es lo que nos indica la Dirección de Meteorología a esta hora. 20 tenemos, ¿eh? Y estoy viendo todos los diarios ya, Juancito. Cada uno, o sea, celeste, amarilla la tema. Celeste, amarilla, Mbappé. Vea la tema, o sea, todos los diarios. Y este tema de celeste, amarilla, pues, el Yeto V, será, ¿no? Un tema... Ni ella a lo mejor se iba a imaginar que esto le iba a pasar. Ni él se iba a imaginar el bolonqui que se está armando por ella. Y ella se tiene que defender. Estamos en esto, ¿verdad? Dice ABC Color. La senadora Esperanza Martínez calificó de totalmente descabellado una eventual pérdida de investidura con un eventual pedido de pérdida de investidura contra su colega Celeste Amarilla del PLRA por la polémica que protagonizó con el futbolista francés Kylian Mbappé. Si bien cuestionó las expresiones de la legisladora y consideró que debe asumir las consecuencias de sus actos, advirtió que el caso no puede convertirse en una cacería política. Claro que sí. Este tema de pérdida de investidura es totalmente descabellado. Ella no ha hecho tráfico de influencias, que es la causal precisa que establece la Constitución para eso. De modo que me parece una cuestión totalmente inadecuada, afirmó la senadora Esperanza Martínez del partido Participación Ciudadana. Martínez sostuvo que Celeste Amarilla ya comenzó a asumir su responsabilidad al pedir disculpas públicas y que cualquier consecuencia debe seguir los mecanismos correspondientes. Creo que ella está haciendo las acciones que corresponden a nivel personal con la persona a quien ofendió y tiene que llevar adelante ese mecanismo, señaló Esperanza Martínez. No obstante, aclaró que no comparte las expresiones realizadas por la senadora. Claro que sí. En ningún momento no hay que ser así también, ¿eh? Más aún ella. Juan Pueblo puede decir, aunque no puede también, ¿verdad? Pero Juan Pueblo sí, pero ella es una senadora. Y así de sencillo, gente. A lo mitad como pijamos escamas, ¿me entendés? Y nos falta por ahí que alguien que es, no, ya llegó y perdí la investidura. ¿Cuál es un bolete típico, hija? Nos falta y peor que las. Otro tema. Enfermeros se manifiestan frente al Ministerio de Salud exigiendo aumento salarial. Acá hay otro tema muy jodido también, ¿eh? Un grupo de enfermeros de distintos puntos del interior del país se manifestó frente al Ministerio de Salud Pública desde tempranas horas de este martes exigiendo a las autoridades un aumento salarial para las 10.000 profesionales de blanco que están siendo afectados, como así también la incorporación en el presupuesto de los contratados a partir de los 5 años. Exigimos que a partir de 5 años pasen ellos a presupuesto, a los contratados y el gran hospital que hace mucho estamos esperando en Alto Paraná y cada departamento tiene su causa. También exigimos el aumento salarial porque hace más de 18 años no tenemos un aumento y ya con la inflación y la canasta familiar es una situación que nos afecta, lamentó un representante altoparanaense a los medios de comunicación. Refirió que con el sueldo actual que están percibiendo los contratados y los presupuestados no abastece. Todo está subiendo en la canasta familiar y esto sufre la mayoría del personal de salud con este salario, manifestó. Un representante de Ciudad del Este indicó que falta personal de enfermería en el hospital de Hernandarias y que se notificó la situación en reiteradas ocasiones a las autoridades pertinentes, pero que nunca brindaron una respuesta a los personales de blanco.
Tenemos un gran hospital, pero no tenemos supervisora de unidad. Nos falta una jefa. Se presentaron como 20 notas mínimo a nuestra décima en solicitud de enfermería, pero no tenemos respuesta y trabajamos mal. Ahora con el descuento que viene, era preferible trabajar en el centro de Ciudad del Este y ganar un poco más de salario mínimo, y no íbamos a tener ese descuento del 12%. Supuestamente es para nuestra jubilación, y como estamos seguros que nos vamos a jubilar si nos dan como un contrato de no más de 7 años de antigüedad, exclamó Víctor Cuellar, vocero de los enfermeros de Ciudad del Este y Hernandarias. Seguidamente tildó de injusta a la ministra de Salud María Teresa Barán. No somos animal de nadie. Se trabaja mal, se culpa a los enfermeros si algo sale mal, pero los culpables están arriba. Por lo menos necesitamos que se resuelva nuestra resolución de 12 horas menos. La ministra es una persona muy injusta con todos los enfermeros del Paraguay, reclamó. Fuimos los héroes y ahora somos los olvidados de la ministra y el gobierno. Nosotros vinimos a exigir un sueldo digno para los compañeros, reforzó otro profesional del Hospital Regional de Ciudad del Este. La crisis actual de los enfermeros se acentúa a raíz de despidos y renuncias masivas debido a bajos salarios, recortes presupuestarios y precarización laboral. En el Instituto de Previsión Social y otros centros médicos, esto ha generado huelgas y protestas ante la falta de personal. Esto está en el diario Última Hora en la tarde de hoy. Es cierto lo que dice también ellos. Vapor y paño, ganan poco, trabajan mucho, muchas horas. En la época de la pandemia, Jaecuer era ídolo. Jaecuer era soldado paraguayo firme. ¿Cuántos murieron, será? Salvando vidas, o más no, Jaecuer. Y ahora, cierto, son los olvidados. El gobierno tiene que hacer algo a favor de los enfermeros también. No, tan fea la situación de ellos. O gana y formado el enfermero, pues. Vino contratado de ahí. 5, 10 años más, vino a contratado de ahí. No se puede vivir eso también. Alguna vez yo jubilé, pues, y data digo, y caruta y alguna vez, güey. O pues tú 20, 30 años de servicio y no van a tener jubilación digna. Qué barro. Nos faltan muchas cosas en nuestro país. Muchas cosas. Y se tiene que ver. Se tiene que estudiar cada caso. Eso no es lo que falta. Diputados opositores cuestionan reacción del gobierno por polémica entre Celeste Amarilla y Mbappé. Se trae de Última Hora también. El diputado Walter García comenzó su intervención calificando a Mbappé como este jugador de cristal, el camerunés con nacionalidad francesa hoy en día, el señor Mbappé. Señaló que las palabras de Amarilla son de exclusiva responsabilidad de la senadora y aclaró que tampoco las aprueba. Sin embargo, sostuvo que lo preocupante fue la actitud asumida por el gobierno paraguayo tras el pronunciamiento de la Federación Francesa de Fútbol. Posiblemente las expresiones de la senadora Celeste Amarilla muchas personas no aprobaron, en mi caso tampoco, pero eso es responsabilidad de ella. La responsabilidad es personal, expresó. El legislador cuestionó que el presidente Santiago Peña y el canciller hayan emitido rápidamente un comunicado sin antes referirse a declaraciones que, según dijo, realizaron anteriormente el exfutbolista francés Christopher Dugarry y el propio Mbappé. Lo que me preocupa es cómo este gobierno se bajó rápidamente los pantalones cuando la Federación Francesa de Fútbol emitía un comunicado, afirmó. También hizo referencia a una entrevista del delantero francés en la que utilizó expresiones ofensivas y se preguntó por qué esas manifestaciones no se recibieron la misma atención. O no recibieron la misma atención, dice también el legislador. García sostuvo que Paraguay no debe actuar con sumisión frente a organismos internacionales y lanzó duras críticas contra el gobierno de Peña. ¡Qué peneni que somos nosotros los paraguayos!
PNI, el señor Santiago Peña, y el canciller, que rápidamente se bajó los pantalones. El diputado consideró además que la polémica sirvió como una cortina de humo para desviar la atención de otros temas que a su criterio deberían concentrar el debate público. Entre ellos, mencionó el informe de gestión presentado por Peña, al que calificó de mentiroso. Cuestionó los resultados en la lucha contra el narcotráfico al señalar que las mayores incautaciones de drogas se realizan del lado brasileño del Puente de la Amistad y criticó la reducción de 200 guaraníes en el precio de los combustibles tras el aumento de 2.000 aplicado anteriormente. También apuntó contra una licitación de la Itaipú Binacional por 18.707.000 millones de guaraníes para trabajo de jardinería, sosteniendo que esos son los asuntos que realmente deberían preocupar, dice la información. El diputado Freddy Franco sostuvo que el debate no debe centrarse exclusivamente en las declaraciones de la legisladora, sino en el papel que desempeñó la Cancillería paraguaya al intervenir. Es un tema del que no podemos estar ausentes y dejar de discutir. A mí no me preocupan los dichos de una parlamentaria. Tal vez pudo haber un exabrupto en sus expresiones. No creo que se tenga que magnificar tanto, afirmó. Franco señaló que su principal preocupación radica en el funcionamiento del Ministerio de Relaciones Exteriores, al considerar que la institución viene acumulando errores en materia de política exterior. Recordó el fracaso de la candidatura paraguaya para la Secretaría General de la OEA, al sostener que la Cancillería falló estrepitosamente en su estrategia, al no conseguir el respaldo suficiente de los países miembros. Asimismo, cuestionó la falta de una línea clara en la conducción de las relaciones internacionales. Como ejemplo, mencionó la reacción del gobierno cuando Estados Unidos impuso sanciones a empresas vinculadas al expresidente Horacio Cartes, señalando que tanto la Cancillería como la Presidencia salieron a defender inversiones privadas, mientras que ahora se meten en una discusión de barrio. Ahí está, sigue diciendo, muchos parlamentarios opositores hablaron. Nadie está con lo que dice o con lo que escribió en su tuit justamente la Celeste Amarilla. Pero el gobierno demasiado rápido por eso se enojaron. 16:45, en 15 minutos arranca el otro partido. Colombia-Suiza, señores. En 15 minutos arranca el último clasificado para los cuartos de final. Va a salir enseguida. Después de este compromiso para completar cuarto de final. Los clasificados en este caso para los cuartos de final de la Copa Mundial 2026. Y ya se fueron todos los organizadores. Primero se fue Canadá, después se fue México y ayer se fue Estados Unidos también. Los tres organizadores. Y creí que Estados Unidos era uno de los candidatos. Cuando le ganó a Paraguay, cuando le volvió a Paraguay, de la lloré, este va a salir campeón. ¿Cómo se prepararon estos tipos? Había sido Macanaite en eso. Se quedó en el intento de Estados Unidos. Se quedó en el intento, señores. Y por ahí nomás están las cosas, ¿no? Por ahí nomás. 16:46, la temperatura continúa 20 grados a esta hora en Pedro Juan Caballero. Hablemos también en esta parte del programa, ¿sí? 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
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Y también el comando bipartito, el comando bipartito logró la captura de un brasileño que tiene una condena de 15 años de prisión en su país. En un operativo conjunto realizado en la fecha, agentes de la División Regional número 2 del Comando Bipartito lograron la aprehensión de Claudir Carnero Meneses, un ciudadano brasileño que se encontraba prófugo de la justicia de su país y no sé cómo estaba acá. El procedimiento se realizó en la fracción Villa Teresa. Y está caro ya la agente fiscal Reinalda Palacio. Seguramente no tengo información si ya le enviaron, ya si le entregaron, si le expulsaron o no, o mañana le van a expulsar. Tiene una condena de 15 años este Carnero Meneses por la segunda vara criminal de la comarca de Chapecó, ubicada en el estado de Santa Catarina, Brasil. Y tiene que ser expulsado del país. Se le entrega a las autoridades brasileñas y ya, chao. Pero tranquilamente está por acá. A Mauboy, que porque no recoge la cuantía, no entró por migración ya, no entró por migración. Y los que robaron los alimentos, ayer vi uno de la escuela, ahí cerca de la comisaría segunda, pico no, ya agarré a vender, no hay todavía resultado. Le quise preguntar, pero ya por ti en el comisario vino la segunda. Ahí está la denuncia. Sí. Bueno, por último, hoy quiero saludar a la gente del Mariscal Estigarribia, Juancito. Hoy está de aniversario la banda roja, el Club Mariscal Estigarribia de Pedro Juan Caballero, cumple o celebra 57 años de vida institucional. Así que muchas felicidades. Un 7 de julio, el populoso Club Mariscal Estigarribia hoy conmemora 57 años de vida institucional. Profesor Torraca es el presidente actual, ¿no? Felicidades a la gente del Mariscal Estigarribia y a su comisión directiva también, ¿eh? Seguramente hoy habrá un brindillo. Se te vende más a Santa Juancito o hay una 40 de años, ya pero ya hay temas. Bueno, nos vamos, gente. Gracias a todos. Que pasen bien.
Gracias al Padre Celestial también por un día más de trabajo. Mañana, si Dios permite, a las 6:00 ya estamos de vuelta por acá para el Centro de Noticias, si Dios permite. Gracias, Juancito. Gracias, Milner. Hasta mañana, gente. Chau, chau.

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por aquí estamos los muchachos. Arrancando del Leve Nomás. ¿Qué tal? ¿Cómo están? Vaya, ya va. Arriba. 1, 2, 3. Vamos. Bueno, qué alegría de estar aquí con ustedes más un día, señores, arrancando de Leve Nomás. ¡Eva! Me dieron las 2:30 de la madrugada. ¡Arriba!

0: Buenísimo, señores. Martes hermoso que estamos teniendo. Por aquí nosotros ya arrancando el Living No Más. El show de Maniño. ¿Cómo estamos, la frontera querida? Bateco Bajín. Llegando ya otra vez el fresquete, verá que sí. Desde el Living No Más. Y también ya de a poco entrando con todas las casas comerciales. ¿Qué hace posible este programón? 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Despensa la familia, cito a NVP, la mía Carlos Medina. ¿Cómo estamos, don Carlos Maniño? Lágrimas de amor, herradero y carpintería RG. ¿Cómo estamos, don Ramón Jiménez, Batecoba, Gina Manillo? 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Barrio María Victoria sobre Paulino Cristaldo. ¿Cómo estamos, don? Santiago y Fran.
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0: Un abrazo grande.
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0: 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Aquí la mía Ariel, Anine Cancain, Ariel será fuerza, ese rey, fuerza, Maniño.
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0: 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A ver. Y me dices que ya. 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

0: 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Fuerte abrazo, manito, ¿cómo estamos?
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0: 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Pero esa gente
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0: y hoy ganó Argentina.
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0: Qué bárbaro, o sea. Después que estaba perdiendo y todo eso, ¿viste el partido, Juancito? Fantástico el partido de Argentina, tesoro. Ahora está jugando Colombia, rey. Oye, opamos el partido. Todavía. Está jugando Colombia. A ver, empate está todavía.
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0: Colombia contra Suiza. Mejor ese será. Y Argentina que eliminó a Egipto. ¿Sí? Toma Egipto, juega la será. Ya la dama vio ahora, ¿no? No, y que gane el mejor, ¿eh? Que gane el mejor, porque cuando ella pone a la gente, final será el partido, ¿no? No, y que gane el ¿cómo se dice? ¿Eh? ¿Cómo se dice? El más marete, vio, el más marete. Cristiano, eso ya se fueron, ya, a por más, ¿eh? Portugal, chao, Maisa. Bueno, lo mitería el amigo del amigo Silvio Servín. Un fuerte abrazo, amigo Silvio Servín. 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Lo mitería el amigo, señores. Estoy mal de eso, estoy mal. No, no, viste que yo suelo dormir un poquito las 12 y eso suelo. Arambí, mi hago paraguayo. Entonces hoy no me dio tiempo. No me dio tiempo para hacer nada hoy, tesoro. De aquí para allá, mucho laburo, tesoro. Es por el caso, señor. ¿Cómo enteramos? A la vida. No, pero estamos ahí, tesoro, ¿eh? Estamos ahí, rey. 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
0: 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Por aquí nosotros seguimos arrancando, avanzando, leve nomás. Excelente, bendecido martes para todos ustedes. Hoy el 7 de julio de 2026. ¿A poco se está yendo julio, eh? Aupé un ajeta de agosto. Aupé ya un ajema la calorcito será. Ahí el conocito, vamos a ver si aguanta, rey. Cuando hace calor, hoy no gusta, ya las acuestaré. Y cuando hace frío también hay alguno que no le gusta que sea mucho frío. Nadie de pojaño indo y ande que será. Pero se está yendo ya de a poco. Mes de frío, ya opa, llegué a cuál será. Último pataleo, mi rey. No, ni es pena ese, irá en Bacuro y Cutuja. Ni es pena ese, irá en Bacuro y Cutuja. Último pataleón de Maregoña. Ya no. Oye, no hay pegar la piola y para si no hay macurete. Ojo, si no hay macurete, solo. Vaya, coño, no soy de Adison, solo. Y vaya, coño, ese campeón, ese ídolo. Y vaya, ¿cómo será? Esa ya en el niño, vea, Gil y esa ya en el teléfono, será todo, ¿eh? ¿Qué pasó del amigo Adilson Osorio Cañete? Las chicas están preguntando por él. Cuña, corregó así, papá, y coño, güey. Moto, lado, vaya, pío, qué tal, o qué vacuneta, o ya juma, pa' allá de camarada. Porque él suele no bañarse, no, ya no haya ausencia de tau y donde sea, ni el tacu, ahí no. Ay, no, ya humo, ay, no. Jamás he ido, y nena, ya humo, ay, yo, ya. Mere, lío, la gente, a ver, dice, mere, lío, ya, o ponen, de mere, lío, ese año en Botavio. No me quiero bañar, no me gusta el jabón. Hay música y te oye. No me gusta el jabón. Va, ahí se van de caro, por ahí te llenan los muchachos. Todo tranquilito. 12-8. Dale, ve, ¿cómo dice? Inva, llevo una vende, ¿eh? Y pon ahí te digo la vende, ¿cómo ves? Ahí sí me enamoré. Ay, justo la ves allá arriba, ¿eh? Yo no sé qué hacer. Cobía no vale, llegó a hacer, no vale, llegó a hacer cobía, o sea, llegó por nada, tesoro. No, es donde llegó por nada, o sea, no vale, llegó a hacer. Un abrazo al señor Ramón Palmerola, ¿cómo estamos, don Ramón Manío? Vaya, vaya, va. Mira, amigo Ariel Samaniego, le mandamos saludos. El amigo Junior Campuzano, ¿cómo estamos, Junior? A la gente hermosa de la línea internacional, el mercado municipal, ¿cómo estamos? Fuerte abrazo. A la gente de Portal 1, Portal 2. A la gente hermosa de Villa Guillermina también. También le quiero mandar un saludo al amigo Rubio que está en plena sintonía. También al señor Cali le quiero mandar un saludo y también le quiero decir para que se bañe ya automáticamente. Anila. Teníamos loco, se gina Don Cali. Ella juse, ese era Don Cali. Ella junte más Don Cali, ni engañan de socio por TV, engañan de ella juse, gina será. Adison, a nieta ya es socio. Ven el niño, a nieta ya es socio, será. No le legalo. Ese ídolo metido va a ser caray, y ese ídolo ve caray, va a ser. A ver, ya no viene el audio, a ver, un ajé mañana. Ya.
2: Ay, a una cobaya.
0: ¿Cómo está, campeón? Va a haber vaina de suero, ¿todo bien, veo?
2: Va a haber vaina de suero.
0: Muy bien. Ahí está.
2: Ya upamos, ya
0: upamos. Oye, upamos de camarada.
2: Amén. Niño, yo no ya fui, no ya fui.
0: Mira, el niño ni por loco, ¿verdad? No ya fui hoy.
2: Acabo de hacer cumpleaños, amigo.
0: Un bambama, el bobby de cumpleaños, en agosto, allá, allá, un monte de que iba su ajeno, cojo, mante a la, oye, ven ahí por el caso. Cualquier iba su ajeno, ya está, ya, ya, ya, ya. Con la calabaza de allí, pero ella dice: de gustar la calabaza, entonces más ella va a tener
2: 15 de agosto, manío.
0: Ah, el 15 de agosto.
2: Domingo va a tener.
0: Es domingo va a tener la joda ponata.
2: Ya, yo puse de 200 años de como
0: bien. Deja, fíjate, o sea. ¿Ah? De allí, como el 200 años.
2: No,
0: de eso.
2: Después, ese. No, no, no. Pues ahí que dice domingo, ¿dónde veo?
0: Da un celular de guaso ajeno, guata. No, Don Cali o Don Natalia, este cuatro guaso. Don Cali, ya de llevó de cumpleaños, ¿eh? Peca, uño en 10, bebé, será, ajá. Peta llave, uño en 10, bebé.
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0: Ah, la verdad. Bueno, por acá otro audio, a ver.
3: Solo hay problema, lo ya usé. Manío, ella juzgue. Saludos, amigo.
0: Un abrazo.
3: Manca acá, ya ñendo ahí. Oye, jupa, más ella, y me va a ir un botín de noche ahí, pues de ina. Oye, una rayuina.
4: Este marzo.
0: De gran llores. Vengo primero a Uga, oye. A Ope y a Isa, mi itan, dije. A Ope y a Yajuma, ella juma. Tres, me iba a ver. Nos acogea, ando ya huyo, Iguri. Ando ya huyo, güey. Vamos a ir tres, gente, ya humo. O pa' chile y petaca, hija. O que huyo, puta. Bueno, despensa la familia. Si todavía no me pego, ¿cómo estamos? El amigo Carlos Medina, un fuerte abrazo. Pega un martes caro, ya en dúo, martes caro. Vengan, va, 18:41, la momo, ya en dúo.

0: El amigo Víctor Domínguez. Otro, ya usé ahí, vean sea. Otro, Un ajeo, hoy nada. Pedro Jancayo, no viene a ser Víctor Domínguez, Se fue en Concepción, me dijo, será. Sí, ahí nada, Víctor, será. De estar guau, de espectacular. Ah, Dixon, no ya usé yo, ya. En mi sí, no ya usé, dice. A tu charía, donde ya usé, vende, ¿verdad? 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
0: A la gente hermosa de Bellavista, Cruz de Bellavista, Capitán Vado. Orquesta, Arroyito. ¿Cómo estamos? ¿Cómo estamos? A la gente de San Japutá. Un abrazo grande.
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0: También a la gente de Brasil que están acompañándonos hoy.

0: A ver, otra polca. Otra polca paraguaya, ¿ve? ¡Oba! César. 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
0: 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Bájate, coño, Rubio, será. Aquí los pavios. Ah, se haga un lento más Rubio. Bájate, coño, Rubio, será. Se haga un más Rubio, será. Ande, ven el niño, se haga un más ahí. Ah, voy a sacar un más Rubio, los muchachos. La puta. Te ha atado, Ina Guri, te ha atado, Ina Guri, sí. Bueno, a ver, por acá más audios llegando. Sí, señor. Audio, audio, Ñandú. Ñandú, a mí Ñandú soy yo. Audio será. Ñandú.
2: Y después de cada niño se mide, gracias.
0: Ande, viene con la de Potapio.
2: Y tú eres de niño, digo, y falta la cuñada, y falta.
0: Y falta. Ahí está. Y falta la cuña. Oye, tú llegas a hacerla y sigue, ¿no? Ya tú me la haces, ¿no?
2: Te hablo a foto hace 8, 4, 7, 20, 128. Pero, cuñada, ¿así es donde te sientes?
0: Vale. Dejo en público, me vamos a hacer el número, vale. Estoy coloico. Están neno y me ardieron. Ella pota. Venga, tu mujer va a ella pota eso. Ah, las pintas será.
3: Hay problemas en Rocha Jusija. En Rocha Jusija es a la Cayo, hijo. Uno, gina tu chorro y me de ahí con la cuneta. Ya, doña Eva y Pequeñima.
0: Va ahí cuando ella con la dice. O sea, se va ahí con la digo arriero con la de. ¿Cuál de vecino de cuál tipo cuál es? Ahí dice cuando digo algo, tipo, cuando no. ¿Eh? Es cuneta, ve. No, se te cuadra, tío. Ni idea.
2: No, bueno, así te doy. De cuello de manda para el bando.
0: A ver.
2: Bajarse la demanda nueva,
0: ahí está. Fíjate, hoy Gina Gorisea. Ah, las pingas, no, hermano. 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

Me gustaría, Manelín, escuchar algo de Amado Batista. ¿Puede ser, vio? Princesa. ¡Princesa! ¡Ya no, ya no! ¡Opa! ¡Segura! ¡Princesa! 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A la familia por ahí, en Ciudad Aeropuerto 2.

0: ¡Excelente canción! ¡Le va a tu forró! ¡Opa! ¡María cha cha cha! 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

0: Bueno, por aquí tenemos audios. A ver, ya no mira. Ya no mira.
1: A ver, más niño.
0: Vale, coño, ¿cómo estamos?
1: Ya en el programa, en el gusto, más niño, en allá. Ya está, tanto, pero. Bueno, el rancho va a ir ya. Lo esperamos, mira, en vista, para allá.
0: Más allá, más allá.
1: Al doña del amigo. Potas y carana. Más niño.
0: Sí, el pota.
1: Cuate, ya, amiga, pero. Coño, vamos, no, ayudarla, y chico, porque no ya un cero, que ama ya. Pero peor, no entenderán 10 montoñitos, no se va a llorar.
0: De esta vida.
1: No, niño, ya la tiene los 12 meses del año y 14.
0: Oye, cota, al lauta de música, va y gusto, o sea.
1: Te hablaré con la añada, amigo, dicen, pero cuando mandó a llorar, vendo ya José y mi tipo ahí, tipo Antonio, ponte ahí.
0: De esta robada, dice. A la vida. Bueno, aquí está el amigo que le pegue en plena sintonía. 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Hablando al amigo Beto, el domingo le encontré a su mamá hacia Portal 2. Estuvo en el San Juan y me comentó: yo soy la mamá del amigo Adalberto, amigo. De mi hijo es Adalberto. Medina me dio, espectacular será, ¿eh? Un abrazo al amigo de Alberto, el amigo Beto, más conocido como Beto No Malo. Yo le conozco como Beto No Malo, sí, así mismo. 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
0: 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Qué lindo tema de los charros, papá, los charros. Ya no es la polquita, ya no es la polquita. Ok, ¿qué voy a decir? Carapegüeño, carapegüeño. ¿Eh? No, de guigua, tamba. Ya no es la polca. ¿Dónde es usted? Otra cosa en duda. Ya, pues, ese tesoro, o sea.
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Ah, la música de Gimnasia Grande, yo leí de eso, sí. Qué linda canción, ¿eh? Ella, para ti, música, ¿eh? Ella es un mique, nadie, soba ni vena, de cochino. Ella, para ti, música, dice Juana, veña, ¿eh? ¿Y usted tal hace música? Sí, adiós, ¿y cuánto hay de música? Ella es un mina, o sea, ¿verdad? Ella es un seis, ¿eh? Ando ya humo, aje, ando ya humo, año, hije. Esta semana ya juntan y suéltenos, ¿eh?

Dale, Vidal. Buena música por aquí, los muchachos. Seguimos avanzando. 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

0: 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Fiesta, alegría y buena música por aquí, los muchachos. ¿Qué están, hermano? ¿Qué están haciendo ustedes? Ella Juma Picó. Yo le digo bien a usted, yo todavía no me bañé. Siendo Yahoo y la legalmente será. Pero, angaite hasta Yahoo, angaite, no, no, Pepe, yo no hago ni puria puro, tranquilo, 12-8.
1: Sabe, amigo.
0: A ver.
1: Él le digo a la doña, son Yahoo, ya dejaron potillas. Yo potillas de azúcar ahí.
0: Ahí está, ahí
1: está. No, va, ya, la niña va a hacer, no.
0: No. No es peligroso, será. Ve cuando hay amigo fuera hoyo. No. Un amigo y te han esa duda, ve, amor, bella. Otra cosa, y te imaginas, o pescaban de lápar, no peligroso.
2: Será. Hola, Mandiñón, ¿qué tal? ¿Cómo estás? Saludos a Dilson, de parte de Tibú.
0: Ahí está. Me llama, dice, ya, imagina la enviada de mi sangre. Ahí nada, dice, será ya. Guaje, mandale saludito a ver.
2: Hola, Mandiñón, ¿qué tal? ¿Cómo estás?
0: Ahí está.
2: Saludos a Dilson, de parte de Tibú.
0: De parte de Baje Pidú, Ya, sorry. Tengo otra vuelta, guayna. Muy peligroso, le ando a hacer la invitada.
3: Y botar ya, guay, Dilson, a opinión de noita y vos que tenías de ya, junte ya, pú.
0: Claro, va, vale, ya. A la vida. Dónde sea. Peligroso. Ese tu olor me encanta, por de Inabarri. Ese tu olor me apavora, por de Inabarri. ¿Cuál? Le no van a dar aterisco, A la pinta, o sea, los muchachos. Bueno, por acá, a ver. ¿A qué? Y gripe maíz, ¿será? Y gripe ya de gallo.
1: Viva, esa es la edad. Basado en los mejores cuñados, vas a hacer el número.
0: Ahí está.
1: Vas a hacer el número. Y que estás haciendo.
0: Ahí está.
4: ¿Qué tal, Mandiñón?
0: A ver,
4: espectacular, ¿no será?
0: Gracias a Dios.
4: Luis a Marcelina Rosa Rivero, ¿será?
0: Marcelina.
4: De esta, güey, donde vea, dice un doña Julio, y vio, si me hiciste, bebé, te hace mágico y putata fea, o sea.
0: A nivel de ya se sucio, es amigo, Ana. Ale, ya no.

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El llámame los muchachis. Llámame como anda. 19:41 ya en este momento, los muchachos, 19:41. Llámame la buena rey. Sí, me gusta, me encanta, será. Oh, bebé, la música, buena rey. Arriba, arriba. Arriba. 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Un buen abrazo, manío, ¿cómo estamos? 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Campeón, ¿cómo estamos, campeón, más niño? ¡Sí!

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0: Que el pueblo de
1: San... 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A la gente de Victoria, y Victoria Guazún, Galiro, Ivón, Galiro, ya José, será, vean, ¡qué raro! ¡Buena música en los tesoros! Soy el chamamé.
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1: Da, kilómetro 11. 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
3: Ya no sé.
1: ¿Cómo dice? A ver. Esperabas a que te llamara y no te llamé. 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No le llamamos y te leí de solo. 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Gracias a todos y a todas. Seguimos con buena música por aquí, los muchachos. Buena música llegando por aquí.

Bueno, nosotros ya llegando a la recta final, amigos, amigas, la pasamos súper bien como siempre. Nos vamos de a poco con la promesa de volver mañana, mañana otra vez de vuelta. Ok, fue un placer, cuídense mucho, hasta mañana, chau chau los muchachos y tomada.

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1: Muy, pero muy buenas noches. Ya estamos en directo desde Gato Blanco con la transmisión del sorteo nocturno correspondiente al 7 de julio del 2026. Ya tenemos la decena de este quinto premio, que es el 83, decena de Toro Grupo 21, quinto premio. El número para la centena es el 9, 983, centena de Toro Grupo 21, quinto premio. Ya se viene el número para el millar, y es el 5, 5983, millar de Toro Grupo 21, quinto premio. Ya se viene la unidad de este cuarto premio, y es el 2 es la unidad para este cuarto premio. A continuación, la decena para determinar el grupo. Se trae más una bolilla. Y es el 2, 22, decena de cabra, grupo 6. Cuarto premio. 22, decena de cabra, grupo 6, cuarto premio. El número para la centena es el 2, 222. 222, centena de cabra, grupo 6, cuarto premio. A continuación, el número para el millar. Se extrae la siguiente bolilla. Y es el 6, 6222, millar de cabra, grupo 6, cuarto premio. Ya se viene a continuación la unidad de este tercer premio. Se extrae más una bolilla, que es el 1. 1 es la unidad para este tercer premio. Seguidamente se viene la decena para confirmar el grupo. Se extrae más una bolilla. Y es el 5, 51, decena de Gallo Grupo 13, tercer premio. 51, decena de Gallo Grupo 13, tercer premio. El número para la centena ya se viene a continuación. Y es el 7, 751, centena de Gallo Grupo 13, tercer premio. A continuación, el número para el millar. Se extrae la siguiente bolilla. Y es el 5, 5751, millar de Gallo Grupo 13, tercer premio. Ya se viene a continuación la unidad de este segundo premio. Y es el 7. 7 es la unidad para este segundo premio. A continuación, la decena para determinar el grupo. Se echa además una bolilla. Y es el 8, 87, decena de Tigre Grupo 22, segundo premio. 87, decena de Tigre Grupo 22, segundo premio. El número para la centena es el 4, 487, centena de Tigre Grupo 22, segundo premio. Ya se viene el número para el millar. Y es el 4, 4487, millar de Tigre Grupo 22, segundo premio. Ya se viene la unidad de este primer premio. Atención. Se echa además una bolilla. Y es el 9. 9 es la unidad para este primer premio. Atención, señoras y señores, vamos a conocer la decena para determinar el grupo que va a la cabeza de este sorteo nocturno, y es el 1, 19, decena de Perro Grupo 5, primer premio. Perro la cabeza, decena 19. A continuación, el número para la centena. Se extrae más una bolilla.
2: 4.
1: Y es el 4, 419, centena de Perro Grupo 5, primer premio. Y a continuación se viene la última bolilla de la noche, el número para el millar, que es el 9.419, millar de Perro Grupo 5, primer premio. Reiteramos el resultado del sorteo nocturno de Gato Blanco de la fecha. Primer premio, Perro Grupo 5, millar 9.419. Segundo premio, Tigre Grupo 22, millar 4.487. Tercer premio, Gallo Grupo 13 Millar 5.751. Cuarto premio, Cabra Grupo 6 Millar 6.222. Y el quinto premio, Toro Grupo 21 Millar 5.983. Por su atención, muchas gracias. Nos reencontramos mañana desde las 14 con otro sorteo más de Gato Blanco.
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